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Después de tantos años de caminar, aprendí que hay una sola religión, el amor. Hay un solo lenguaje, el del corazón. Hay una sola raza, la humanidad. Hay un solo Dios y está en todas partes.

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2: En los lagos aún es una costumbre la entretenida conversación entre quienes caminan por sus calles y visitan el comercio, especialmente con quienes atienden y sus dueños. Hace muchos años, uno de los puntos obligados era la agradable conversación con quien tenía su local en el centro de la ciudad. Nos referimos a don Miguel Ramírez, quien fue un conocido boticario que tenía su farmacia en calle Balmaceda, muy cerca del Banco del Estado, como se denominaba el banco creado en 1953 por orden del presidente Carlos Ibáñez del Campo. Don Miguel Ramírez Bravo tenía un trato alegre y muy amable que lo caracterizaba entre los clientes que llegaban a su botica, no solo para adquirir los remedios populares como los jarabes, las agüitas de las Carmelitas, los mejorales o el ansiol, sino también para la buena conversación del día. Un especial recuerdo de aquel visitado lugar es que había también estanterías con decenas de vasijas de greda de distintas formas que guardaba en una colección que fue construyendo por su amor a la cultura y las tradiciones ancestrales, lo que conservó por casi 50 años y que eran testigo del origen de los lagos y sus diferentes localidades originarias. En general, estas piezas arqueológicas que don Miguel Ramírez juntó con dedicación y cariño eran de un origen por hallazgos, principalmente de rituales funerarios, dentro de los cuales había un llamativo vaso de material arcilloso, que fue encontrado en los que se considera el primer cementerio de los lagos, que se ubicaba justo en lo que fue la plaza de la ciudad y que hoy se denomina Jardines Municipales. Este valioso patrimonio cultural, con toda la colección, gracias a la dedicación de este vecino ejemplar y gracias a la generosidad de su familia, como su conocido hijo Cristian Ramírez, se puede visitar y observar en el Centro Cultural Estación Colilelfu, donde se puede honrar la memoria de quienes en la antigüedad habitaron estas tierras y la memoria de quien fue el boticario del pueblo, don Miguel Ramírez Bravo, quien hizo posible conservar parte importante de nuestra historia.
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3: En los lagos aún es una costumbre la entretenida conversación entre quienes caminan por sus calles y visitan el comercio, especialmente con quienes atienden y sus dueños. Hace muchos años, uno de los puntos obligados era la agradable conversación con quien tenía su local en el centro de la ciudad. Nos referimos a don Miguel Ramírez, quien fue un conocido boticario que tenía su farmacia en calle Balmaceda, muy cerca del Banco del Estado, como se denominaba el banco creado en 1953 por orden del presidente Carlos Ibáñez del Campo. Don Miguel Ramírez Bravo tenía un trato alegre y muy amable que lo caracterizaba entre los clientes que llegaban a su botica, no solo para adquirir los remedios populares como los jarabes, las agüitas de las carmelitas, los mejorales o el ansiol, sino también para la buena conversación del día. Un especial recuerdo de aquel visitado lugar es que había también estanterías con decenas de vasijas de greda de distintas formas que guardaba en una colección que fue construyendo por su amor a la cultura y las tradiciones ancestrales, lo que conservó por casi 50 años y que eran testigo del origen de los lagos y sus diferentes localidades originarias. En general, estas piezas arqueológicas que don Miguel Ramírez juntó con dedicación y cariño eran de un origen por hallazgos, principalmente de rituales funerarios, dentro de los cuales había un llamativo vaso de material arcilloso, que fue encontrado en los que se considera el primer cementerio de los lagos, que se ubicaba justo en lo que fue la plaza de la ciudad y que hoy se denomina Jardines Municipales. Este valioso patrimonio cultural, con toda la colección, gracias a la dedicación de este vecino ejemplar y gracias a la generosidad de su familia, como su conocido hijo Cristian Ramírez, se puede visitar y observar en el Centro Cultural Estación Colilelfu, donde se puede honrar la memoria de quienes en la antigüedad habitaron estas tierras y la memoria de quien fue el boticario del pueblo, don Miguel Ramírez Bravo, quien hizo posible conservar parte importante de nuestra historia.
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Hola, ¿qué tal? ¿Cómo están? Muy buenos días. Bienvenida, bienvenidos a la programación de hoy día, lunes 31 de agosto, último día de este mes de agosto, mes de los gatos. Y como dicen muchos, hay que pasar agosto, dicen, ¿sí o no? Ahí estamos, tratando de pasar agosto, ¿sí o no? Bueno, muy contento de estar acá, lo estoy en la radio para compartir con ustedes esta programación matinal. Aquí en la radio 2, con un cielo gris, dicen los entendidos que no va a llover. Dice que no va a llover. Ahora, creerle. Bueno, se prevé una máxima de 13 grados para el día de hoy. Dice nublado y niebla variando nublado. Pero cerca de las 20 horas pueden llegar las precipitaciones. Y una gotita. Mañana martes, 1 de septiembre también. El miércoles, igual. Pero de ahí va a cambiar, dicen. Dice que va a cambiar el tema del tiempo. Me refiero a buenas condiciones, chao lluvia. Bueno, esperemos que sea así. Si no, nada que hacer. Hoy un saludo a mi gran amigo Meteor Richie. ¿Cómo estás? Muy buenos días, amigo mío. Me envía acá el tema del pronóstico del tiempo. Me dice, ¿sabes qué? ¿Cuánto no va a llover? Pero después de las 8, sí. Mañana lluvia, el miércoles también. Y de ahí, chao. Se va la lluvia. Ojalá que sea así, porque hemos tenido mucha lluvia. 7 grados a esta hora de la mañana en la región de Los Ríos. Y estaba mirando acá la imagen satelital que envió el Richie. Se ve una mancha grande, ¿eh? Pero parece que es más para el sur, para la región de Los Lagos, también para la región de, ¿cómo se llama? La isla de Chiloé y todo eso. Bueno, ojalá que sea así. ¿Cómo dice acá? Los chinos dicen, ven lluvia. Vamos a ver. Los noruegos dicen que no. Ah, y el Titanic no miente, dice. ¿Sí o no? Dice que no miente. Sí, es cierto. Bueno, como siempre, quiero hacer una invitación para que ustedes se unan a nosotros, se junten con nosotros, para que dejemos atrás de la música y las informaciones en esta programación matinal pensada en usted. Usted, mi querida amiga, mi querido amigo, mi vecina, mi vecino. En este día lunes, que muchos dicen, oh, cuesta empezar la jornada. Bueno, así es la cosa. El lunes, ¿sí o no? ¿Qué dice acá? Está muy alto el barómetro, me dice acá, y la tendencia es a subir. Pues sí, no tendríamos lluvia. Vamos a ver, amigo, porque la verdad que las lluvias ya acumuladas son bastante. Estamos ya sobrepasamos los 1.650 milímetros de agua este año, ¿sí o no? Y debo llegar a 1.722. ¿Llegaremos? Yo creo que vamos a llegar, ¿sí o no? Vamos a llegar. Bueno, como decía, súbense, nuestro WhatsApp está activado, el +569 8716-5968, para que nos conectemos, ¿le parece? Para saludarlo aquí. Ah, dice, muy alto barómetro y la tendencia es a subir. Por hoy, me dice el Richie. Sí, no teníamos lluvia. Se supone. Ahora, si llueve, es problema mío. Ah, ok. Ya, Richie, vale. Me dice, esto es Valdivia, me dice. Lluvia máxima 12 grados para el día de hoy. Bueno, vamos a regresar a esa información, amigo mío, para poder comentar con otras páginas y todo. ¿Ah? Y le voy a contar a Richie. Richie, ¿y cuánta agua va en Quinchica Valley? ¿Ah? Quinchica Valley ya tiene más de 1.650 mililitros de agua. Agüita que va a seguir subiendo. Y esperamos de aquí a noviembre llegar a, yo creo que voy a 2.000. ¿Eh? Yo creo que voy a 2.000 mililitros. Con suerte, ¿sí o no? Bueno, abrazo grande para ustedes, a todos los que están trabajando, a los que están en el comercio, en sus vehículos, camiones, buses. Un abrazo grande para mis queridas amigas y amigos que están en los diferentes radiotaxis de la comuna. Un abrazo grande y espero que tengan una muy buena jornada. Hoy día andamos con la garganta más o menos nomás. ¿Ah? ¿Cómo? No, te digo. Fantasma me dice, ¿qué pasó? La garganta anda por ahí nomás. Sí, no, nos costó un poquito el fin de semana, como ahí medio enfermo ando yo. Pero bueno, así es la cosa. Sí, amigo, un abrazo grande y súmense a esta aprobación en la que la radio. ¿Cómo? No puedo hacer nada con la garganta así nomás. Sí, ¿qué hacer? Saludos para mi periodista, para Tercita, para Isabel, que está conectada, un abrazo grande. Y espero que tengan una muy buena semana. ¿Qué dice mi amigo Richie? Dice, casi 1.690 metros ya llevamos acá en la Comuna de Lagos, bueno, en Quinchilca,
1023.2 hectopascales. El barómetro dice acá 9.2 milímetros de agua las últimas 24 horas, 48% de humedad y tenemos 5 grados, una sensación térmica de 4 grados. ¿Está helado? ¿Está helado, estará Richie? Bueno, dicen que sí, ¿sí o no? Hoy un saludo para mi amigo Cristian, un abrazo para ti, amigo. Un abrazo grande para ti. Espero que tenga una muy buena jornada. ¿Comenzamos, no? ¿Sí? ¿Comenzamos? ¿Cómo? Dice, con ese barómetro no hay agua. No, para nada. No, pues. No hay lluvia, amigo mío. Muy buen día. Muy buen inicio de semana. ¿Cómo está esta cita? Yo aquí con mi garganta, más o menos nomás. Por aquí estamos. ¿Ah? ¿Sí o no? Se escucha rara mi... Yo me escucho aquí el audífono y se escucha muy rara mi voz. Pero bueno, es lo que hay nomás. ¿No? Mira, esta cita... ¿Cómo se...? Ah, mi periodista, mira, ahí apareció mi periodista, mira, ahí apareció, mira. Buen día, pues. Se escucha raro, ¿no? Mi garganta. Me dice, tome té con miel y limón. Sí, estoy medio... Oye, ¿sabes qué? Yo no me he resfriado en esta temporada, para nada. Pero hoy día ando medio complicado de la garganta. Bueno, a lo que salga nomás, a lo que salga, ¿verdad? A lo que salga. A lo que salga, mi querida periodista. Un abrazo grande. Comenzamos. La gran bienvenida a todos aquí en FM Plus 88.3. Su radio, mi radio. Somos la radio de todos. ¿Qué me dice acá? Estamos a menos de 40 metros. Seguimos. En Quincheque estamos a menos de 40 metros sobre el nivel del mar. Sí. Toda razón, amigo mío. Toda razón. Oh. ¿Qué dice? Vamos a comprar miel, me dice. Sí. Vamos a ir a comprar miel, amigo. Vamos a ir a comprar miel y vamos a ir a comprar limón, de la cuestión. Té, tenemos té. Tenemos té. No, andamos mal. De verdad, la garganta no anda muy bien hoy día. Bueno, es lo que hay, como dicen. Saludos a mi... mira, mi doctora N, ¿cómo estás? Muy buenos días. Oye, ¿cómo le fue el bingo, po? ¿Cómo le fue el bingo? ¿Cómo le fue el bingo a usted? Mi querida auditora NN nomás. ¿Ah? Ah, no sé. No tengo idea. Exacto. ¿Fue o no? ¿Sí? Bien. ¿Ganó algo, no? Llamo. Dígame, ¿ganó algo o no? ¿Cómo? Si tú no fuiste, pesado. Tú no fuiste. Ahí. Escúchame, déjame ver. No. A ver si ganó algo, ¿eh? A ver si ganó algo. Me dice, bien. Fue bien. Alguito. Premio dividido. Buena, ¿viste? Buena. Me alegro. Algo salió, ¿ves? Bueno, ya. Ahí está mi sticker por hoy día. Oh, mi garganta no más, pero estamos ahí. Estamos ahí. Ya, vamos a la música. Deja de hablar poco, hombre. Toca la música. Comenzamos.

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1: 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Aquí le envío un gran abrazo. 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Ahí no entendí. ¿Qué pasó? Ah, ya, perfecto. Ya, ok. No sabía eso. 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Hasta la 11 de la mañana. 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
1: ¿Ah? No. Está mal la garganta, amigo mío. Está muy mal la garganta. Nada que hacer. ¿Qué pasó acá? Dice Joaquín. Ya. Saludos para, a ver, dice saludos acá para Anita. Anita, ¿cómo está? Muy buenos días. Saludos para Carlitos. Carlitos, buenos días. Muy buenos días. Buenos días. Bienvenido, amigo mío. Saludos para Constanza. Constanza, ¿cómo está? Muy buenos días. ¿Y esto qué es esto? A ver. ¿Qué es esto? No entendí. Ah, ya, ok. Ya, vamos a la música. Ya, a la vuelta estamos con los titulares de la prensa internacional, ¿eh? Nos suban a nuestra sintonía por el mundo, ¿eh?

0: Bien, vamos por esos titulares de la prensa escrita nacional, ¿eh? ¿Qué dice acá? Sí, qué horrible. Ya. Ahí el WhatsApp, sí, claro. A ver, el Mercurio dice lo siguiente. Ahí está. Acá dice que el estado de excepción no es renunciable, pero que en debate legislativo puede haber cambios. Recordó que Boric gobernó casi 4 años así en la zona sur. WhatsApp, autos usados y casa de Maipú. Así el tren del agua planificó el crimen de Ojeda. Oh. Adiós a los multifondos. La definición de la subvención de pensiones que tiene en vilo a las AFPs. Adiós a los multifondos. Es decir, volvería a lo que era antes, era un puro fondo nomás. Eso entiendo, ¿verdad? Más de 2.000 ejemplares de 70 especies. Puerta del Sur transforma 10 hectáreas en hotel, santuario en Valdivia. ¿Y esto? ¿En Valdivia? Bosque boliviano, humedal, senderos y navegación son parte de una apuesta para sus huéspedes. Mira, Jefe de la Armada Argentina reconoce soberanía chilena sobre el estrecho de Magallanes. Pertenece a Chile, dice él. Destacó el carácter estratégico del paso austral. Bueno, usted sabe que el otro día habló un coronel del ejército argentino. Ataque de Estados Unidos contra la isla iraní del Arak dejaron al menos 2 muertos. Además, varias personas resultaron heridas. ¿Qué me dice acá? Al menos 15 excursionistas estarían desaparecidos tras inundación repentina en el Gran Cañón de Estados Unidos. Casa Rosada, dice acá. ¿Estoy bien, no? No, la garganta, hombre. Casa Rosada informa que Milei vendrá al foro de Madrid y se reunirá con Kass. Mira, fue sorprendido con 2 vehículos robados. Menor de 16 años es detenido por asalto en Colina. 16 años. Bueno. Piel de cocodrilo tiene en jaque a la pista que acerca a las Torres del Paine. Y eso. 9.000 toneladas de basura espacial ponen en riesgo las comunicaciones en la Tierra. También detenido por crimen en Puente Alto, tiene 17 años. Víctima fue alcanzada por un tiro, dice acá. Servicio de Salud de Aysén reconoce que el médico ejerció sin examen habilitante. El caso también fue presentado ante la Contraloría Regional. Dice el centro de aquí, con impulsores de la actividad, el balance invernal del turismo, que va en alza, dice. ONG denuncia que al menos 23 opositores permanecen en desaparición forzada en Nicaragua. Perdón, mi garganta no está muy bien. Djokovic cae en su debut en el US Open y deja preocupantes imágenes y declaraciones. Oh. Mientras Chile sigue sin DT, ¿qué es acá? Ecuador da un golpazo y cierra al sustituto de Becachese con uno de los mejores de sueldo de Sudamérica. ¿Cuánto le va a pagar a quién? Dice acá. Marcelo Gallardo va a ser el nuevo entrenador de la selección de Ecuador. Y Chile, nada. Va a ganar 3.5 millones de dólares al año. Wow. Pero Ancelotti en Brasil gana 10, no chiste. La lista de carta de Jorge Sampaoli para despedirse de Tigres en Argentina. El equipo de Tigres. Y su gesto con el club. El entrenador duró apenas 7 fechas. Martín Vidaurre roza el podio en la gran actuación en el Mundial de Mountain Bike. Su llegada y un emotivo encuentro, dice, duele mucho. Se puso en Val di Sol, Italia. Suspende Coquimbo Guachipato por caída de bomba. No te puedo creer. ¿Y eso? Suspende Coquimbo Guachipato por caída de bomba de estruendo que lesionó al arquero Cristian Bravo. Oh. Wow. Vende humo, la sincera reflexión de Fernando Ortiz por el buen momento de Colo Colo y el aspecto que resalta a sus jugadores. La verdad que Colo Colo está jugando muy bien, muy bien. La insólita y fugaz entrevista de Javier Correa tras sus 2 goles en Colo Colo contra Audax. El argentino fue la figura del Monumental. Jugó muy bien, extraordinariamente bien. Este lunes juega la UC y hay otro duelo, resultados y lo que viene para el fútbol chileno. Vamos a las últimas noticias, dice la portada. Capitán de los S7 explica por qué los traficantes usan Grind para vender droga. Cuando haces contacto en Grind, puedes continuar la conversación por WhatsApp, dice Manuel Sangüesa. Mega operativo detuvo a 82 personas ligadas a ese tipo de tráfico. Wow. ¿Qué más? La historia del fonoaudiólogo con cáncer que conmovió a Calita TikTok, dice acá. A Calita TikTok. Bueno. Karina Reyes interceptó a la comediante en un show para pedirle ayuda. Ok. El equipaje se adapta a low cost, dice. Llega la mini maleta con mesa para el notebook. ¿Qué más? Dice, Chile saca cuentas. Viajar a Tailandia sale más barato que ir a Miami. Obvio. A los 5 días se recupera Electra del pasaje, asegura Mariel Emillas, quien ha recorrido 48 países. Wow. Hágale el quite al niño. Destinos para pasar fresco este verano. Pronóstico apunta a que enero y febrero sufriremos temperaturas infernales, dice Estadio en Chile. Cecilio Waterman fue el hombre de orquesta de la Universidad de Concepción, anotó y se puso al arco. Lanza 4 bombas de ruido al arquero de Guachipato y quedó internado. El duelo entre Coquimbo y los aceleros fue suspendido por la acción de los barristas. Rafael Cavada no apareció este domingo en pantalla y el periodista abandonó abruptamente la conducción del matinal un día antes. Raro lo que pasó a él, ¿eh? Raro, muy raro, porque decían que era su voz. Bueno, no sé si ustedes vieron esto, pero hablaron muchas cosas que no estaba en buenas condiciones. Pero otras personas me decían que él estaba como que le había dado un accidente cerebrovascular, ¿eh? Tal cual. La mejor empanada de vino de Santiago tiene mano peruana. Los Lobos de Ita se llevó el premio del Círculo de Cronistas Gastronómicos y del Vino de Chile. La empanada tiene mano peruana. A San Pablo duró apenas 81 días la pega en Talleres. Seguros y asistencias en viaje no son lo mismo. ¿Cuánto cuestan y qué cubren? Buena pregunta. Javier Correa desató una tormenta eléctrica de goles en Monumental. Colo Colo goleó 5-1 a Audax con 2 goles y una asistencia del delantero argentino. ¿Qué más? Dice acá Nicolás Maduro, reapareció en X, publicó 2 mensajes y vestido de blanco. Líder del tren de Aragua será expulsado a Chile, dice acá también. Detiene al conductor que iba a 185 kilómetros por hora sin licencia y sin licencia falsa en estado de ebriedad. Editor de Chilevisión cuenta cómo nació la idea de agregar tallitas en las noticias. Hugo Marcone trabaja 25 años en prensa y ahora está en televisión, dice acá. A mano su panadería con sala de producción a la vista, dice acá. La transparencia es la máxima de Lorena Ciber y Joaquín Carreño. El desafortunado condoro de Marcelino que terminó con gol del Manchester United. Sí, lo vi en el partido. Se cayó, perdió la pelota, gol del otro, del Manchester. Incendios forestales consumen más de 50.000 hectáreas en Colombia. Presidente Abelardo de la Piela denuncia una acción criminal detrás de sus siniestros. Y eso es. Titulares de la prensa internacional para el día de hoy, ¿eh?
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Bien, estamos de regreso. Ajá, oye, no eso, viene el tecito, ¿eh? Algo nos sirvió en la gargantita, parece. ¿Sí o no? Sí, algo nos sirvió. Ya, vamos a revisar lo más destacado a nivel regional. Vamos con el diario Austral que dice: sindicato de docentes de la UACH podría paralizar funciones este viernes tras aprobar huelga. Oh, oh. Congreso explora, deja cuentas alegres entre escolares. También Defensoría Penal rindió cuentas destacando un aumento de las causas. Este día de actividades tendrá la feria, dice acá, del libro. Ay, buena. Servicio de Salud relevó importancia de plan de vacunación regional. ¿Cómo? Los Lagos va bien, pero falta. Canadela premió a sus campeones de invierno en el fútbol laboral. También Pingüinas ganaron Copa Javiera Bonek, debe ser. Y avanzan en dos series en la Liga Femisur, eso es el básquetbol. Ahí vamos al interior del diario, dice acá. A ver, ¿qué más sale para acá? Desde el municipio destacaron inversión de más de 600 millones en la capital regional. Rinde cuenta pública de la Defensoría Penal Pública, destacando un aumento de las causas de ese campo. Privado de libertad llegaron un adulto y un adolescente por violento robo en la Unión. También dice acá la PDI de Valdivia, incautó en Calama 85 kilos de droga que iban con destino a la región de Los Ríos. ¡Wow! Miraflores fue el mejor equipo del campeonato invernal de Canadela. ¿Qué va a decir? Ahí va otro medio, dice acá, ante inestabilidad atmosférica, pronostican tormentas eléctricas en la región de Los Ríos. Indigimán Histórico Trío y la Orquesta de las Américas se reunirán en Valdivia con América Novia Mía. También será más expedito, implementan call center para agendar consultas en Veterinaria Municipal de Valdivia. Agricultores afectados por temporal en Corral reciben una tonelada de primeras ayudas. Qué bueno, ¿eh? Sí, fue muy, muy fuerte la cosa en Corral, créanme, muy fuerte. Por el frente mal tiempo. A ver, vamos, dice acá, Taller Sur es el nuevo espacio de formación en producción cinematográfica que tendrá el FIC de Valdivia, ¿sí? El Festival Internacional de Cine Valdivia. Capturan a dos integrantes de banda investigada por más de 26 delitos. La investigación liderada por la Fiscalía junto al Biro de la PDI. ¿Qué me dice por acá? También confirman penas para dos condenados por robo con homicidio frustrado. Los hechos ocurrieron el 27 de octubre del 2024 en calle Miraflores de Valdivia. Delegación presidencial gestionó en tiempo récord financiamiento para cuartel de emergencia de la tercera compañía de bomberos de Los Lagos. Qué bueno, eso es muy bueno. ¿Qué más tengo por acá? A ver. Eso es muy bueno, es muy importante, muy importante. Formalizarán a antiguo administrador y jefe de planta de Valdicor por delito de usurpación de aguas. ¡Wow! Gendarmería confirma un plan para enfrentar el crimen organizado en la cárcel de Valdivia. También es tres arañazos y un gato penca. Ahí sí se los detalles de la demanda por la custodia total de personas.

Seo, el gatito, una pareja tenía un gatito, se separaron. ¿Quién se hace cargo del gato? ¿Quién se cargo del gatito? Se sienta familias. ¿Cómo? ¿Chivo? Sí, sí. Lo que pasa. ¿Cómo? Sí, lo que pasa es que hay una pareja que, bueno, se separaron, todo el tema. Tienen un gatito y empezó un tema judicial. ¿Quién se cargo del gatito? Y la mantención del gatito. Y la otra parte que no se cargo del gatito, ¿cómo también tiene que aportar para que el gatito se alimente y todo eso? Es el tema. 60 familias de la Unión acusan al municipio de no ceder terrenos para proyecto habitacional. Fiscalía formalizará al alcalde de Río Bueno y otros 6 sujetos por presunto cohecho y lavado de activos. ¡Wow! Por otros 15 días, el gobierno vuelve a suspender consulta indígena por sistema de tierra, dice acá. Municipio de Valdivia se creía por tal ilegal de madera en santuario de la naturaleza Yancahue. Bien, eso es lo más destacado a nivel regional. Sí, hay unos titulares aquí, pero que llaman mucha atención, ¿eh? Mucho, mucho, mucho, mucho. ¿Ah? No, el gatito, ¿para qué? Dejemos el gatito ahí nomás. ¿Qué dice por acá? ¿Vamos a la música? ¿Te parece? Sí, sí, vamos a la música. Solamente un minuto nos separan de las 10 de la mañana. Una cosa, bueno, usted sabe que todos los lunes tenemos, nosotros tenemos nuestro programa de salud, pero hoy día no lo vamos a tener por motivo de fuerza mayor. ¿Ya? Por motivo de fuerza mayor no vamos a tener hoy día el programa de salud. Me acaban de. Sí. Me acaban de ir acá. ¿Ah? Sí, por tema de fuerza mayor. Ok, ya, un minuto nos separa de las 10 de la mañana.

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1: En los lagos aún es una costumbre la entretenida conversación entre quienes caminan por sus calles y visitan el comercio, especialmente con quienes atienden y sus dueños. Hace muchos años, uno de los puntos obligados era la agradable conversación con quien tenía su local en el centro de la ciudad. Nos referimos a don Miguel Ramírez, quien fue un conocido boticario que tenía su farmacia en calle Balmaceda, muy cerca del Banco del Estado, como se denominaba el banco creado en 1953 por orden del presidente Carlos Ibáñez del Campo. Don Miguel Ramírez Bravo tenía un trato alegre y muy amable que lo caracterizaba entre los clientes que llegaban a su botica, no solo para adquirir los remedios populares como los jarabes, las agüitas de las Carmelitas, los mejorales o el ansiol, sino también para la buena conversación del día. Un especial recuerdo de aquel visitado lugar es que había también estanterías con decenas de vasijas de greda de distintas formas que guardaba en una colección que fue construyendo por su amor a la cultura y las tradiciones ancestrales, lo que conservó por casi 50 años y que eran testigo del origen de los lagos y sus diferentes localidades originarias. En general, estas piezas arqueológicas que don Miguel Ramírez juntó con dedicación y cariño eran de un origen por hallazgos, principalmente de rituales funerarios, dentro de los cuales había un llamativo vaso de material arcilloso, que fue encontrado en los que se considera el primer cementerio de los lagos, que se ubicaba justo en lo que fue la plaza de la ciudad y que hoy se denomina Jardines Municipales. Este valioso patrimonio cultural, con toda la colección, gracias a la dedicación de este vecino ejemplar y gracias a la generosidad de su familia, como su conocido hijo Cristian Ramírez, se puede visitar y observar en el Centro Cultural Estación Colilelfu, donde se puede honrar la memoria de quienes en la antigüedad habitaron estas tierras y la memoria de quien fue el boticario del pueblo, don Miguel Ramírez Bravo, quien hizo posible conservar parte importante de nuestra historia.
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Mira, estamos de regreso con la promoción mundial de la radio. Saludos para Ani. Ani, ¿cómo estás? Muy buenos días. Saludos, don Claudio, ¿cómo estás? Muy buenos días. Un saludo para usted, ¿ya? Allá en Folico y un poquito más allá. Saludos para la Carmencita. Sí, la Carmencita, ¿cómo estás? Muy buenos días. Ah, ya, ok. Perfecto. Saludos para Mauricio. Mauricio, ¿cómo estás? Muy buenos días. Saludos también para quién? Para Sebastián. Sebastián, muy buenos días. Bienvenido. A ver, vamos a revisar la... A ver, espérate. Ahí está, ¿no? ¿Sí? Ya. Vamos a revisar el pronóstico del tiempo, ¿ah? ¿Eh? Atención con lo que les voy a contar. Atención. Ahora, lo que yo diga... Es decir, lo que yo diga ahora de hoy, no me echa la culpa, ¿eh? No me echa la culpa. Dice nublado y niebla, variando nublado. Va a estar nublado, principalmente nublado. Principalmente nublado, principalmente nublado el día de hoy. Con una máxima de 13 grados para el día de hoy. 13 grados, ¿ya? Para mañana, ojo, mañana martes 1 de septiembre. Mañana ya, septiembre, claro que sí. Mínima 6, máxima 13 grados. Nublado y un chubasco aislado durante toda la jornada de mañana. Nublado y una gota mañana, ¿ya? Para el miércoles 2, mínima 8, máxima 13 grados. Nublado y chubascos en la mañana, después variando despejado para el día miércoles. El jueves, en tanto, mínima 3, máxima 12 grados. Nubosidad parcial, variando a despejado. Nubosidad parcial, variando a despejado para el día jueves. Y para el viernes, mínima 2, máxima 13 grados. 2 y 13 grados para el viernes. Nubosidad parcial, variando a despejado. La temperatura actual, 13 grados. ¿Eh? 13 grados en la región de Los Ríos ya. ¿Cómo? Ah, perdón, 8 grados. Me equivoqué. Dije 13, dije 8 grados, perdón. 8 grados. ¿Está helado, me dice? ¿En serio? ¿Cosa que hace frío? Está un poquito helado, me dice acá. Un poquito helado. Hoy un saludo para mis amigas y amigos aquí en los Food Truck, ¿eh? Que están trabajando ahora en la mañana, y también para los que están acá en la Feria Gastronómica. Un gran abrazo, ¿eh? Espero que tengan una muy, muy, muy, muy buena jornada. Que les vaya muy bien. Ya pues, entonces, por el día nublado, mañana algunas gotitas. El día miércoles también, gotitas en la madrugada, gotitas en la mañana del miércoles, después despejado. Jueves y viernes, no hay precipitaciones en la región de Los Ríos.

Bien, la 10 de la mañana con 27 minutos, 10 y 27, ¿ah? 10 y 27, ¿ah? A ver, saludos para Erika. Erika, ¿cómo está? Muy buenos días, un gusto saludarle, ¿cómo está usted? Roxana, ¿cómo está? Muy buenos días, también un gusto saludarle. Joaquín, ¿cómo estás? Muy buenos días, ¿qué se hagan? Buenos días, Patito, ¿cómo está? Buena la música, así nos damos ánimo para trabajar. Dan ganas de bailar, obviamente, bailar, bailar, bailar, bailar. Y más con Juan Luis Guerra, ¿no? ¿Sí o no? Más con Juan Luis Guerra. ¿Ah, no? Tremendo artista, sí, tremendo artista. Salud para Andreita. Andreita, ¿cómo estás? Muy buenos días. Un saludo, Ale. ¿Cómo está, don Claudio? Buenos días. Buenos días también. Bienvenido también a la programación de la radio. ¿Sabe qué? Les quiero contar esto, que de verdad me llamó un poquito la atención, pero te lo voy a contar igual, porque si pasa, después de me digan, que no sabíamos. ¿Sabe usted que ante la inestabilidad atmosférica, pronostican tormenta eléctrica en la región de Los Ríos? Tal cual. La Dirección Meteorológica de Chile pronosticó un nuevo evento de tormentas eléctricas para este fin de semana en gran parte, perdón, esta semana en gran parte del sur del país. Y de acuerdo al aviso meteorológico emitido por la institución, se espera que durante esta semana, ¿verdad?, se registren probables tormentas eléctricas entre las regiones de la Araucanía y Aysén. Y todo esto debido a la inestabilidad atmosférica. Bueno, en la región de Río, las tormentas eléctricas se podrían registrar en la zona de la precordillera y estarían asociadas a chubascos aislados. Ahora bien, yo creo que eso no va a pasar ya. ¿Por qué? Porque lo que pasa es que al mirar el pronóstico del tiempo dice, claro, hoy día nublado, va a estar nublado, nublado, algo sol, pero nublado. Mañana algunos chubascos, mañana podría ser, aunque es difícil, ¿eh? Y de ahí, no sé, pues, del miércoles adelante cambia el pronóstico del tiempo. Fíjense, va a amanecer el día miércoles nublado, chubasco, y después despejado. El jueves no se aparece despejado. El viernes no se aparece despejado. Claro, entonces exacto. Entonces la probabilidad de, digamos, de tormenta eléctrica se aleja, se va. ¿Qué no? Bueno, vamos a ver cómo es la cosa, pero la verdad, yo creo que no se va a dar. No se va a dar eso. Ahora bien, la semana pasada ustedes vieron. Bueno, Carlos Lago no prácticamente no fue tanto, pero casi nada. Pero nuestras comunas fue bastante fuerte, ¿eh? Sobre todo en la capital regional. Bastante lluvia, bastante viento también. ¿Ah? Relámpago, trueno y cuánta cosa. Bueno, vamos a ver, pero yo creo que no se va a dar. En serio, no se va a dar. Buenos días, Patito. Que este nuevo día sea mejor que ayer, lleno de nuevas experiencias y mejor en salud. Gracias, Rosy. Buenos días. Aquí andamos. Más o menos nomás. Más o menos de la garganta, no, más o menos mal, pero aquí estamos. Aquí estamos. Frente al cañón, dice. Exacto. ¿Cómo? A los frentes. Firme, dice. Firme el cañón. Claro que sí. Cierro, si quieren una muy buena semana, ¿eh? Un gran abrazo para usted y para su familia. Espero que sea una semana muy, muy positiva. De verdad, muy positiva. ¿Te parece? Oye, le quiero enviar un saludo, dice acá la Andrea. Andrea, ¿cómo estás? Muy buenos días. Me gusta saludarte. Nos está pidiendo una canción de un mexicano que se llama. ¿Sabes cómo se llama, no? ¿Cómo? Un B. Quiero escuchar una canción de la Andrea que se llama Fantasmas. Este chico canta muy bien, ¿eh? Canta muy, muy, muy bien. Muy, pero muy bien. Muchas gracias, señora Rosy. Igualmente para usted, Besa. Muchas gracias, igualmente. Que tenga una linda semana. Ya, vamos a escuchar a un B. ¿Sí? Esto es Fantasmas. 10 de la mañana ya con. Ojo, nos pasamos. 10 con 31 minutos. Ay, les voy a reiterar lo que dije hace un rato atrás. Hoy día no vamos a tener problemas de salud. No, porque por motivo de fuerza mayor no me comunicaron que no vamos a estar con ellos, ¿vale? Busca.

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Bien, las 10 de la mañana con 49 minutos, sí, 10 y 49. Bueno, bien sabemos la semana pasada lo que pasó acá en Los Lagos, con este tremendo incendio que afectó a la dependencia de la tercera compañía de bomberos, también afectó a vecinos nuestros, al comercio, y lamentablemente una persona falleció, ¿verdad? Pero bueno, les quiero contar que, a ver, el alcalde de Los Lagos destacó una nueva inversión, ¿verdad?, para bomberos, y anunció avance para recuperar la tercera compañía de bomberos. Así es. Porque ustedes saben muy bien, una semana marcada por el incendio que afectó a la dependencia de la tercera compañía de bomberos de Los Lagos, el día de ayer se concretó la entrega formal de nuevo equipamiento estructural destinado a fortalecer el trabajo de las compañías de la comuna, de las seis compañías de la comuna. Y la implementación forma parte de un proyecto regional financiado por el Gobierno Regional de Los Ríos, que considera una inversión de 1.344 millones de pesos para la adquisición de 820 uniformes estructurales normados. ¿Sí? Digámoslo de esta forma, los uniformes que cuentan con todos los requisitos que tiene el uniforme para nuestros bomberos, ¿verdad? Además, eso va acompañado, aparte del uniforme, va acompañado de botas, de guantes especializados. ¿Y qué es lo que pasa con este? Que va beneficiando cerca del 50% de la dotación regional de bomberos, ¿ya? Bueno, los nuevos equipos fueron distribuidos entre las seis compañías que tenemos acá, ¿verdad? Permitiendo renovar parte de la implementación utilizada por voluntarios durante incendios estructurales y otras emergencias. Y es por eso que el alcalde Víctor Fitz valoró la inversión, diciendo que las seis compañías, digamos, están recibiendo un aporte del gobierno regional. Son más de 1.000 millones de pesos a nivel regional y cerca de 100 millones de pesos lo que recibe la comuna de Los Lagos

prevista para los próximos meses. Ahora, Juan Carlos Gil, el presidente regional de Bomberos, además destacó que paralelamente las compañías cuentan con recursos para poder adquirir material operativo mediante el denominado proyecto Billetera Virtual, que contempla aportes de 6 millones para cada compañía. El superintendente también informó sobre la llegada de motobombas, parte de un proyecto regional que contempla 40 equipos distribuidos en los distintos cuerpos bomberos y compañías de la región. Bueno, por su parte, el comandante del Cuerpo de Bomberos Lago, Miguel Segovia, destacó la entrega que obviamente representa una base importante en materia de seguridad. El comandante dijo que este es un proyecto, ¿verdad?, que viene del año 2023 a la fecha y que se concretó hoy, el día de ayer, ¿verdad?, con la entrega de este equipamiento de protección personal para cada compañía. Y él explicó que los nuevos implementos incluyen casacas, pantalones y botas de alta generación, diseñados para enfrentar altas temperaturas y entregar mayor protección durante los incendios estructurales. Para el director de la tercera compañía, Angie Galisto, la llegada de este equipamiento adquiere obviamente especial relevancia luego del incendio que afectó a la unidad. La dirigente señaló que estos elementos vienen a amortiguar la escasez de uniformes que tenemos hoy en día y van a permitir mejorar la protección de los bomberos y bomberas que concurren diariamente a las emergencias, donde ella también valoró el apoyo recibido desde otras compañías y cuerpos de bomberos de la zona, indicando que parte de este equipamiento ha permitido mantener actualmente las operaciones de la unidad, de la tercera compañía, ¿verdad? Le quiero enviar un gran abrazo. Bueno, y actualmente, justamente la tercera compañía se encuentra funcionando provisionalmente en el cuartel general de Los Lagos, ¿verdad?, que en Chica con Balmaceda Sur. Y en paralelo, el alcalde Víctor Fink confirmó avances para disponer del terreno donde se proyecta levantar nuevamente la dependencia de la tercera compañía. El jefe comunal señaló que existe un trabajo conjunto con la delegación presidencial, encabezada por Vicky Carrasco, ¿verdad?, y con la Dirección Nacional de Bomberos. Ya hay presupuesto y, por lo tanto, dijo, la próxima semana nosotros ya deberíamos tener un usufructo del terreno para comenzar con la labor y el trabajo. Ahora bien, de primera etapa, considera una inversión cercana a los 180 millones, un poquito menos, pero por ahí anda, con la que se busca iniciar el proceso de recuperación de infraestructura. Y así, mientras Bomberos fortalece su equipamiento operativo y las gestiones institucionales que apuntan ahora a recuperar un espacio definitivo para la tercera compañía y entregar mejores condiciones a los voluntarios que diariamente están al servicio de la comunidad. Así que un saludo para nuestros queridos bomberos y bomberas también. Qué bueno que ha llegado este equipamiento y justo ahora que salió este tema del incendio y que viene en apoyo no solamente para la tercera compañía, sino para todas las compañías de Los Lagos, para las 6 compañías. Y esperamos que muy pronto también tengan su casa nuestros queridos bomberos, ¿sí o no? Tengan su casa la tercera compañía y que, miren, indiferentemente como sean, ellos siguen trabajando, ellos siguen prestando un gran servicio a la comunidad después de este gran incendio, ¿sí o no? Sí, me saca. Sí, correcto. Así que le quiero enviar un gran saludo a mis queridas bomberas y bomberos de la tercera compañía y también al cuerpo bombero del lago en general, ¿eh? Mire, les voy a contar algo. Yo el fin de semana estuve leyendo por ahí un poco de redes sociales también, diarios, y hay mucha gente, bomberos a nivel nacional, que quieren ayudar a nuestros bomberos de la tercera compañía. Ojalá que esa ayuda se concrete y que, ¿cómo? Claro, nuestros bomberos obviamente puedan pasar este tema que pasaron, que fue muy fuerte el tema de la pérdida de su indumentaria, del cuartel, sus vehículos también, la lancha que ellos que mandaron a fabricar a Puerto Montt hace un tiempo atrás. Y ojalá que se puedan contar con recursos para poder volver a recuperar todo esto, ¿ya? Bueno, como les decía, fue un tema muy fuerte para ellos, muy, muy fuerte. Usted mira, quizá va a costar que se olvide un poco el tema, va a costar mucho. Pero a medida que vaya pasando el tiempo, lo importante es saber que ellos están bien, nuestras voluntarias y nuestros voluntarios están bien, y hay que echarle para adelante. Y nosotros como comunidad, como vecinos de la Comuna de los Lagos, tenemos que apoyarlo, ¿ya? En esta instancia nos toca con la tercera compañía, ¿verdad? Pero también tenemos que mirar al futuro y que nuestras 6 compañías que hoy día tenemos acá en Los Lagos se sigan fortaleciendo. Y también nosotros tenemos que apoyar esto, ¿verdad? Que es muy importante. Insisto, mi saludo para todas las voluntarias y los voluntarios del Cuerpo Bombero del Lago, ¿eh? Aquí les tengo un gran cariño y vamos para arriba. Como usted le conversaba a un amigo mío, sin nombre, le decía, vamos para arriba, compadre, es lo importante, sumar,

¡Pam, pam, pam! Sí se puede. Y sabemos que se puede, ¿sí o no? ¿Sí o no? ¿Qué dices tú? Se puede, claro que se puede. Claro que se puede. 10 de la mañana con 58 minutos. Como día luna, pasó volando, ¿eh? Pasó volando, ¿eh? Sí, súper rápido. Ah, y además que mañana ya empieza septiembre, comienza el tiqui tiqui tiqui, ¿eh? La cueca, dice por acá. Y se vienen muchas actividades también para la Comuna del Lago durante el mes de septiembre.

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Oiga, a prepararse, ¿eh? A prepararse para este fin de semana. Yo diría por qué. Les voy a contar por qué. Porque este fin de semana tenemos que cambiar la horita, la horita, la horita. La verdad es que yo no soy muy amigo del cambio de hora, ¿eh? Me digo el tiro. No soy muy así. No. Pero este fin de semana llega el cambio de hora. Así es. ¿Eh? Les voy a contar. Lo que pasa es que, a ver, hacia el término de esta semana, gran parte de nosotros, los chilenos, pasaremos al horario de verano, obviamente, lo que implica adelantar el reloj en una hora. De esa manera, usted sabe, los días van a comenzar a hacerse más largo, ¿verdad? Conforme nos acercamos a la temporada estival. Me imagino que usted se ha dado cuenta que en el invierno estaba así como oscureciendo. Bueno, todavía estamos en invierno, ¿eh? Va a quedar la redundancia, pero ya no oscurece a las 6. ¿Te da cuenta, no? 6:30, 6:45, bueno, ya. El tema es que, por decreto, el cambio se va a producir en la noche de este sábado, 5 de septiembre. Este sábado, ¿ya? Y ese día, cuando el reloj esté por dar la medianoche, va a pasar a la 1 de la mañana. ¿Ya? Hay que adelantar el reloj. Bueno, hay muchos dispositivos móviles, el celular, el computador, las tablets, todo eso, actualizan la hora automáticamente, ¿sí no? Bueno, de no ser su caso, o si utiliza, por ejemplo, un reloj analógico, me refiero con, claro, con ruedita, ¿ves acá? Tendrá que hacer ajuste manual. Y así, millones de personas en Chile van a vivir una vez más el paso al horario de verano. Sin embargo, hay algunos sitios en el país que lo experimentarán de forma diferente. ¿Por qué? Isla Pascua o Rapa Nui, ¿verdad? También en Isla Salas y Gómez se utiliza un uso horario distinto al de Chile continental. Por ejemplo, mire, mientras que en gran parte del país son las 12 del día, ¿verdad? 12 del mediodía, en Isla Pascua son las 10 de la mañana. Sí, pues. Y esto se debe a que su uso horario, ¿verdad? Es decir, estas dos horas más atrasado, ¿verdad? El uso oficial de Chile en invierno. Cuando llega el momento de cambiar la hora, los habitantes de la isla realizan el ajuste de forma simultánea con el continente, independientemente de que obviamente no sea la medianoche. Ya. Por lo tanto, cuando en Chile sean las 23:59 el sábado, 5 de septiembre, este fin de semana, y la mayoría estemos pasando, por ejemplo, a la 1 de la mañana, allá en Rapa Nui va a pasar de las 10 de la noche a las 11 de la noche. ¿Ya? Así que no se olvide. Este fin de semana, el sábado, vamos a tener que adelantar la hora. Así como dice un amigo acá, una hora menos de carrera. Último día en Cerro, dice, buenos días, viejo, tío. Saludos para el Martín. Saludos para ti, Martina. Saludos para tu madre, para tu papá también. Un gran abrazo, ¿eh? Un abrazo, Martín. Bueno, ya sabes, este fin de semana, este sábado, ¿cómo lo va bien? Vamos a llegar a las 23:59 a la medianoche. Y vamos a tener que adelantar la hora en una hora. Ahora bien, le voy a dar un consejo, ¿ya? Cuando llegue la medianoche, bueno, no todos van a estar despiertos a la medianoche, pero otro día verifique la hora correcta. Generalmente, le digo una cosa, prenda la tele. Prenda el televisor. ¡Ah! Ahí está la hora correcta. ¿Ya? Porque, como les decía, los teléfonos, computadores, tablets y otros se adelantan en forma automática. ¿Ya? Es decir, por ejemplo, mire, para los que van a carretear el fin de semana, el sábado, va a tener una hora menos de carrete. Claro, pues. ¿O no? Sí, pues. ¿Ah? Así que a prepararse, ¿eh? Este sábado teníamos que adelantar la hora para entrar al horario de verano, ¿ya? Aquí me sale en WhatsApp, dice, ahí ya mi viejita cocinando. ¿Algún old school, please, tío Patito? ¿Pero cuál, Martín? ¿Cualquiera? ¿O no? ¿Y es para que tu mamá cocine? ¿Ah? ¿Puede ser? No creo que sea para su mamá. Lo más hijo que te... Martín, tengo una canción antes. ¿Te parece, no? Si tenemos una canción de... ¿De quién? Exacto, de José Luis Perales. Y después podemos ir con el old school, que dices tú. Old school, el reggaetón antiguo, a eso se refiere. Mira, hagamos una cosa, Martín.
Vamos con José Luis Perales. Después de la vuelta de los comerciales, vamos con un tema old school, ¿te parece? Para que tu mami baile ahí cocinando. Saludos para tu mami. Un gran abrazo para ella y también para tu padre. Saludos para... ¿qué sé? Está juntando todas las obras de la semana pasada. La mami de Martín. La está pelando aquí este. Está juntando todas las obras de la semana, Dios mío. Martincito, contrólate. Salud para Carolina, que nos pidió este tema de José Luis Perales, ¿eh? Esto es Canción de Otoño.

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2: En los lagos aún es una costumbre la entretenida conversación entre quienes caminan por sus calles y visitan el comercio, especialmente con quienes atienden y sus dueños. Hace muchos años, uno de los puntos obligados era la agradable conversación con quien tenía su local en el centro de la ciudad. Nos referimos a don Miguel Ramírez, quien fue un conocido boticario que tenía su farmacia en calle Balmaceda, muy cerca del Banco del Estado, como se denominaba el banco creado en 1953 por orden del presidente Carlos Ibáñez del Campo. Don Miguel Ramírez Bravo tenía un trato alegre y muy amable que lo caracterizaba entre los clientes que llegaban a su botica, no solo para adquirir los remedios populares como los jarabes, las agüitas de las Carmelitas, los mejorales o el anciol, sino también para la buena conversación del día. Un especial recuerdo de aquel visitado lugar es que había también estanterías con decenas de vasijas de greda de distintas formas que guardaba en una colección que fue construyendo por su amor a la cultura y las tradiciones ancestrales, lo que conservó por casi 50 años y que eran testigo del origen de los lagos y sus diferentes localidades originarias. En general, estas piezas arqueológicas que don Miguel Ramírez juntó con dedicación y cariño eran de un origen por hallazgos, principalmente de rituales funerarios, dentro de los cuales había un llamativo vaso de material arcilloso, que fue encontrado en los que se considera el primer cementerio de los lagos, que se ubicaba justo en lo que fue la plaza de la ciudad y que hoy se denomina Jardines Municipales. Este valioso patrimonio cultural, con toda la colección, gracias a la dedicación de este vecino ejemplar y gracias a la generosidad de su familia, como su conocido hijo Cristian Ramírez, se puede visitar y observar en el Centro Cultural Estación Colilelfu, donde se puede honrar la memoria de quienes en la antigüedad habitaron estas tierras y la memoria de quien fue el boticario del pueblo, don Miguel Ramírez Bravo, quien hizo posible conservar parte importante de nuestra historia.
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Les voy a mostrar algo, ¿eh? Algo que, a ver, durante los últimos 20 años, ¿ya? El mundo del fútbol, y seamos sinceros, ¿vale? Seamos sinceros. Hemos disfrutado de uno de los más grandes jugadores de la historia del fútbol. Para muchos el más grande, para otros no. Pero bueno, estoy hablando de Lionel Messi. Exacto. A lo mejor son los chinos, bueno, un poquito, porque está hablando de Lionel Messi. ¿Sí no? Un jugadorazo, un crack, para que estamos con cosas. ¿Sí no? Bueno, Lionel Messi anuncia su retiro de la selección argentina. Así es. Porque este es el fin de una era. Es el fin de una era. Lionel Messi, con 39 años, anunció su retiro de la selección argentina a más de un mes de la final del Mundial y lo dio a conocer con un emotivo comunicado en sus redes sociales. Y después de este tiempo que pasó desde la final, pensándolo mucho, quiero comunicarles a todos que me retiro de la selección. Así parte el texto. Fue una decisión que dolió y duele el alma, pero entiendo que es el momento. Les juro que siempre dejé todo. No son los últimos años que se ganó todo, antes también. Y siempre peleé y dejé todo por esta camiseta. Por darles alegría y hacer que se sientan orgullosos de ser argentinos a través del fútbol. Queda poco, dice él, queda poco. Y se van cerrando etapas y esta es una que me duele mucho. Amo, amé y amaré siempre esta selección. Me vacié, yo no tengo más para dar. Y aparte vienen chicos muy grandes atrás que merecen estar. Y él dijo, gracias por todo el cariño de estos 20 años, voy a extrañar mucho escucharlo desde adentro. Ahora voy a ser uno más de ustedes, alentando y bancándome siempre desde afuera, en las buenas y en las malas. Gracias a mi familia por estar siempre, por acompañarme en este viaje tan hermoso pero difícil. Gracias a cada uno de los entrenadores, compañeros y dirigentes que me tocó compartir. Me llevo recuerdos, momentos inolvidables, vividos. Me voy con tranquilidad y orgullo de haberle regalado juntos con mis compañeros momentos soñados. Y cerró la misiva esta que escribió diciendo que fue una locura haberlo vivido con ustedes. Los quiero, gracias a Dios por hacerme argentino. Vamos, Argentina, igual. Bueno, la Pulga también puntualizó que esta palabra la escribí el 21 de julio. Escuche bien, el 21 de julio, dos días después de la final del Mundial, y hoy después de lo de mi papá, estoy más convencido que antes. Con su mamá, acuérdense que falleció hace un par de semanas atrás. Bueno, así Messi cierra definitivamente su era en Argentina con el albiceleste. Jugó, imagínense, 207 partidos. Anotó 125 goles. Ese goleador histórico de la selección y repartió 67 asistencias. Además ganó la Copa América 2021, 2024, el Mundial de Qatar 2022. También jugó la final de la Copa América 2015, 2016 y la final de la Copa Mundo 2014. Bueno, jugó 6 mundiales de 2006 hasta 2026 y la verdad es que uno tiene que ser cierto, ¿sí o no? Lionel Messi, uno de los más grandes jugadores de la historia del fútbol. Magia, si que estamos con cosas. A la gente que le gusta el fútbol, sabe que estoy hablando. No sé si él es el más grande, no lo sé, de verdad, no lo sé. Pero uno de los más grandes jugadores del fútbol de la historia. Tremendo jugador, un gallo que no armaba polémica, se caga a jugar, jugó los mejores, o ha jugado los mejores equipos del mundo. Bueno, ahora está en Estados Unidos jugando por el Miami, no sé cuánto. Pero seamos ciertos, yo sé que un poquito, pero son los chilenos, así, ay, pero es Messi, que no es Chile, no importa. No importa. Hay que reconocer cuando una cosa es buena y él como jugador, de verdad que deleitó mucho. Sí, para que estamos curiosos. ¿Pero? Sí, a los que les gusta el fútbol saben de lo que estoy hablando. Un jugadorazo. Un jugadorazo de Lionel Messi que se retira de la selección argentina.

Así es. Oiga, si tiene alguna visita, envíenmelo a WhatsApp, ¿eh? Al +569 8716-5968. +569 8716-5968. Esa. Oye, saludo para mi amigo Rubén, ¿eh? Rubéncito, un abrazo para ti, amigo. Pasó adelante para acá, fue al estudio de la radio. Saludo para él. Bueno, revisando algunas informaciones, digamos. ¿Sabe usted que incautaron más de 85 kilos de marihuana que serían enviados a Valdivia? Y 4 personas quedaron detenidas. ¿Cómo esto? A ver, les cuento. Una investigación de la unidad SAC ECO de la Fiscalía Regional de Los Ríos y la Brigada Antinarcóticos y Contra el Crimen Organizado de la PDI Valdivia permitió desarticular una organización investigada por tráfico de drogas que pretendía trasladar marihuana desde el norte del país hasta Valdivia. Las diligencias se concentraron en la ciudad de Calama, donde fueron detenidos 4 presuntos integrantes de la agrupación, 2 ciudadanos chilenos, 1 ciudadano colombiano y una mujer de nacionalidad boliviana. De acuerdo con los antecedentes de la investigación, los imputados habrían cumplido distintas funciones relacionadas con la adquisición, almacenamiento y posterior comercialización de las sustancias ilícitas. Durante el periodo, detenidos se ubicaron un inmueble que era utilizado como centro de almacenamiento, donde fueron incautados más de 85 kilos de marihuana elaborada, droga que presuntamente sería trasladada posteriormente hasta Valdivia. Los 4 detenidos fueron formalizados el día de ayer, ¿verdad?, en el juzgado de garantía de Valdivia, y tras conocer los antecedentes presentados por la unidad SAC ECO, el tribunal decretó prisión preventiva para los 4 imputados. En caso de los 3, digamos, en caso de 3 de ellos, la medida cautelar fue decretada al considerar que su libertad constituye un peligro para la seguridad de la sociedad. Ahora bien, respecto de la cuarta imputada, una dama, ¿verdad?, el tribunal estableció la prisión preventiva por considerar que existe peligro de fuga, además de disponer que la medida sea sin derecho a caución. La investigación continúa para establecer el alcance de la organización y las circunstancias en que se coordinaba el traslado de la droga hacia la región de Los Ríos, ¿ya? Una zona boliviana quedó ahí detenida también, ¿eh? Sí, pues. ¿Hay que sacar? No. Chuata. Me estoy viendo una canción acá. ¿Estás segura?

Amiga mía, me pidió la salud, ¿eh? Isabel, ¿cómo estás? Muy buenos días todavía. ¿Cuál canción es esa? Nos pillaste, ¿eh? Y nos pilló que nos dejó ahí marcando ocupado. ¿Y no sabe quién la canta? ¿Isabel no sabe quién canta esa canción? Lo que pasa es que por ese nombre la canción no figura, no sale. Claro, por ese nombre no sale la canción. ¿Cuál será, oye? ¿Qué hacemos? ¿Cómo? No, pero puede ser que nosotros buscamos acá la canción, pero por ese nombre no nos sale, porque Isabel. ¿Estás segura? No sale la canción que usted nos pide. ¿Qué hacemos? Busca una canción que tenga que ver con eso. ¿Ah? Que hay muchas. Claro. Lo que pasa es que tenemos un amigo que tengo gusto de conocer también, que está de cumpleaños hoy día. Pero la canción no me cuadra, pues, amiga. No sale. No la tenemos por ese nombre. Créeme. ¿Qué hacemos? No sé qué hacer. Buscamos nosotros. Ya. Ok. Vamos a buscar una canción que dice cualquiera que sea bonita. Ya. Oye, queremos enviar un saludo. Esa. Sí, porque el gigante es chiquito. Exacto. Oye, queremos enviar un saludo muy de corazón, porque también para un amigo al cual tengo gusto conocer, porque hoy día está de cumpleaños Camilo Hernán Ávila. Sí, pues, ¿eh? Oiga, un gran abrazo para él, un gran abrazo para el Camilo, el profesor a cargo, maestro, ¿eh? del Club de Taekwondo Chaipó Los Lagos. Mi querido Camilo, un gran saludo para ti, un gran abrazo, mucha felicidad el día de tu cumpleaños. Espero que pases un día maravilloso junto a los que tanto te aman y te quieren. Recibe todo el amor de tu madre y también de tu hermana Taicha y también de tu familia, por supuesto. Tu madre que te ama, para qué decir tu hermana, ¿eh? Que tanto te quieren y siempre te quieren apapachar, darte un besito, un abrazo. Y nosotros acá, el equipo de la radio, también te pido un gran abrazo, mi querido Camilo, ¿eh? Sí, un gran abrazo para el Camilo, que hoy día está cumpliendo un añito, ¿eh? Y insisto lo que decía mi querido Camilo. Espero que sea un día muy especial. Y yo sé que tu círculo, ¿eh?, cercano, tu familia, y principalmente tu madre y tu hermana, se van a encargar que sea así. Mi querido Camilo, un gran, gran abrazo. Y para ti, el siguiente tema musical, ¿eh? ¿Y usted sabe por qué? Sí, porque es gigante y también es chiquito. ¿O no? Sí. ¿No? Sí. Camilo querido, un gran abrazo de parte mía, de mi querido Diez Fantasma, de tu madre, de tu hermana Taicha. Que lo pasen muy bien, amigo, ¿eh? Que sea un día muy especial.

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2: Bien, vamos a revisar el horóscopo para el día de hoy. Atención, el último horóscopo del mes de agosto, ¿verdad? Claro que sí. Vamos con Aries. Atención, Aries, el amor. No se rinda así nada más, ya que aún tiene mucho por hacer para tratar de salvar esa relación. En salud, consentirse le haría muy bien a su autoestima y a su estado anímico. En dinero, espera un momento en donde las inversiones no sean tan riesgosas. Color rosado, número 30 para Aries. ¿Cómo? No, después. Continuamos con Tauro. Tauro, el amor. Dirija sus pasos de la mejor manera para que así la felicidad salga a su encuentro como tanto lo desea. En salud, no tome a ligera los temas que tienen relación con su salud mental. En dinero, si tiene el deseo de emprender, entonces hágalo. Con verde, número 4 para Tauro. Géminis, el amor. Cuidado con albergar odio en su corazón como consecuencia de una mala experiencia vivida. En salud, busque actividades que le permitan desconectarse de la rutina. En dinero, ninguna mejora será instantánea, pero no dude de que esto será así. Color amarillo, número 11 para Géminis. Continúo con Cáncer. Cáncer, el amor. No se aproveche del cariño de esa persona, ya que estaría cometiendo un grave error que más adelante lo va a lamentar. En salud, no despilfarre sus energías. En dinero, es el momento de tomar decisiones que realmente le permitan crecer en lo laboral. Color rojo, número 5 para Cáncer. Continúo con Leo. Leo, en el amor. Tiene que tener más cuidado con sus acciones, ya que si hace cosas incorrectas tarde o temprano, estas se van a revertir en su contra. En salud, no se estrese más de la cuenta. En dinero, si no se esfuerza, difícilmente las cosas aparecerán por arte de magia. Con el café, número 6 para Leo. Virgo, el amor. Quédese con quien respete su individualidad y lo valioso de sus sentimientos. En salud, busque la forma de ayudarse para así salir pronto de su problema de salud. En dinero, exigir respeto en su trabajo es lo mínimo que le pueden dar sus superiores. Con el eclipse, número 10 para Virgo. Continúo con Libra, Libra, el amor. Reciba con el corazón abierto a esas personas sinceras que le entregan afecto y cariño sin realizarle grandes exigencias. En salud, no debe descuidarse, digamos, no debe descuidar su alimentación, ¿ya? En dinero, cuando se trate de decisión de trabajo, debe ser firme y decidido, decidida. Con Lila, número 21 para Libra. Escorpión, el amor. El mundo continuará girando, por lo tanto, sacudas el polvo y comience a buscar nuevamente el camino a la felicidad. En salud, queme las calorías realizando deportes, además será un complemento para liberar el estrés. En dinero, tenga cuidado con lo financiero, ¿eh? Con lo celeste, número 3 para Escorpión. Sagitario, el amor. La mejor forma de evitar un error y pensando las cosas detenidamente. En salud, use los medios necesarios para poder salir adelante y superar los problemas de salud. En dinero, vea bien si ese puesto se encuentra dentro de sus competencias. Color azul, número 11 para Sagitario. Capricornio, el amor. Lo mejor que puede hacer es disfrutar del cariño que le entregan sus seres cercanos. En salud, cuidado, evite lesiones cuando realice actividad deportiva. En dinero, evite recurrir a más créditos, ¿ah?, con el objetivo de financiar, digamos que esos proyectos, ¿vale? Con crema, número 9 para Capricornio. Acuario, en amor. Deje que... Está bien, ¿no? Mira, ¿eh? Deje que sea su encanto el que logre conquistar ese corazón. Después de esto, ¿eh?, va a ver la persona maravillosa que es usted. En salud, controle un poco el mal genio. En dinero, cuidado con malgastar sus ahorros. Es mejor que los guarde para imprevistos. Color marrón, número 18 para Acuario. Y por último, Piscis. Piscis, el amor. Mire alrededor suyo y verá todo el afecto que tratan de entregarle a las personas que están cerca de usted. En salud, no consuma tanta comida chatarra, ya que hace mucho daño. En dinero, lo importante es establecer prioridades en sus gastos. Con lo grande, número 2 para Piscis. De esto, horóscopo para el día de hoy. Oiga, estaba mirando acá una... Les voy a comentar, ¿eh? Acá una persona, una amiga, ¿verdad? Una dama. Me escribió, me dijo, oye, ¿sabes, Pato? Me dijo, con el correr del tiempo, con el correr de los años, me dijo, ¿te has dado cuenta de algo, no? Dije, ¿qué cosa? Bueno, le pregunté a través de WhatsApp, ¿qué cosa? ¿Te has dado cuenta que cada día los niños juegan menos en la calle? Hoy tiene razón, ¿eh? ¿Sabes cuánto te no? Que cada día que pasa, o años que pasan, los niños juegan menos en la calle. No, o sea, a la pelota, como sea uno, porque no es fútbol, la pelota, ¿verdad? ¿Ah? Y otras cosas que pueden hacer en la calle. ¿A qué cree usted que se deba esto que los niños ya no juegan tanto en la calle? ¿A qué se cree usted? ¿A quién usted? ¿Cómo?
3: Sí, vos. No, no, yo sé que no se puede jugar a la pelota en la calle, obviamente. Pero,
2: ¿a qué se cree usted? ¿Cree usted que sea, no sé, por la... ¿Cómo se digo? La tecnología. ¿Que los niños ya no salen tanto a jugar a la calle? ¿O si tienen otras aprensiones? ¿Por qué cree usted que los niños... Sí, claro. ¿Por qué usted que los niños juegan menos en la calle ahora? ¿Se han dado cuenta, no? Sí, pues. Cada día menos me dicen acá. ¿A qué se verá? De verdad que no lo sé. ¿A qué les voy a mentir? Los papás son más aprensivos. Yo creo que un poquito más por el tema de la tecnología y las pantallas y cosas así. Los niños están dedicados a jugar otras cosas. Estos juegos en línea y todas esas cosas. ¿Quiere usted? ¿A qué se debe que los niños ya no juegan tanto en la calle? ¿Ah? Espero sus comentarios en el WhatsApp.

A ver, las 12 ya con 33 minutos. A ver qué dice acá nuestra audiencia. Dice, partido dice, los niños están pegados en las pantallas, computador, teléfono. Hola, amiga mía, ¿cómo está? Muy buenas tardes, bienvenida. Sí, po. La tecnología usted así, po. Dice una amiga acá. Algún amigo dice la tecnología, la delincuencia, cómo está igual, dice. O sea, hace mucho tiempo atrás se podía jugar hasta tarde, pero se metió el tema de la droga en nuestro país y ahora el delincuente tiene más derechos que la víctima. Oh, por ahí va la cosa. Por ahí va la cosa, amigo. Claro, porque los papás son más aprensivos. ¿Por qué dejar a mi hijo en la calle jugando? ¿Por qué? No sé, tiene el patio con la casa, tiene otras cosas. O quizás es preferible para ellos dejarlo ahí pegado a una pantalla, ahí al frente de la pantalla, y que lo sacan a la calle. ¿Eh? ¿Por qué cree usted que los niños ya no juegan tanto en la calle? ¿Eh? ¿A qué cree usted que se debe? ¿Mm? Pilar, ¿cómo estás? Muy buenas tardes, bienvenida. Bienvenida. ¿Eh? Nuestra amiga de Quinchilca Valley.

Hoy estaba escuchando un audio acá de una auditora que decía, yo creo, Pato, me decía que la, los papás, las mamás estamos más aprensivos, ¿eh? Con nuestros hijos en la calle, de repente, el tema también de... Claro, porque se exponen en la calle, por ejemplo, a jugar en la calle, me refiero a la calle, a jugar a la pelota, por si acaso que no se puede, ustedes saben que no se puede. De repente, en general, esto es generalizar, por si acaso, el tema de que puede echar un vehículo que salta a velocidad y puede pasar algo, también tiene razón, pero como dice ella, me decían, yo creo que no es tanto las pantallas, Pato, me decía, yo creo que un poco todos los papás no son más aprensivos, pero aprensivos en el buen sentido de la palabra, así, más cuidadosos con sus hijos, ¿ya? Eso es lo que entiendo yo. Dice, los niños desde que nacen les pasan teléfonos para entretenerlos y de ahí nunca más los sueltan. Claro, puede ser, ¿no? Claro. Y además que hay otra cosa muy importante, amiga mía, que... ¿cómo te lo puedo decir? Hay un tema que es muy importante para los niños, ¿sabes? Para que se puedan desarrollar en todo. Por ejemplo, el tema del deporte. El deporte es muy importante para los niños. Independientemente de lo que les guste. Da lo mismo. Da lo mismo. El tema es para que practiquen deporte. ¿Eh? Usted mira, pero mi hijo no quiere... Último, sáquelo a caminar. ¿Eh? ¿Sí o no? Inculcarle el deporte. Eso también es muy importante. ¿Eh? Y también hay una cosa que... No sé si ustedes están de acuerdo conmigo, pero... Hay tradiciones que se han perdido con el pasar del tiempo. Estamos llegando a septiembre, ¿sí o no? Los volantines. Yo sé que usted miraba, pero que el sur es más complicado por la lluvia. Sí, perfecto. Pero existe el tema de los volantines, ¿no? Existe. El trompo, ¿no? Mire, yo voy a pegar un viejazo. Eso es bueno, ¿eh? Dígame, mire, a usted que está en sintonía de la radio, le voy a hacer una pregunta. A usted, mi amiga. Amiga. Usted, amigo. Usted también. Le voy a hacer una pregunta. Dígame que... Si estoy mintiendo o no. Antiguamente con un hilo, más que fue con un hilo, ¿ah? Y un botón, uno jugaba. ¿Sí no? No, mira, estoy pegando un viejazo acá, digo. ¿Se acuerda del run run, no? ¿Ah? El hilo, el botón, una cosa tan simple como esa. Po. Le voy a preguntar, ¿ustedes nunca jugaron a eso, no? ¿Ah? Le pregunto más, po. ¿Ah? Le pregunto, ¿usted jugó con el run run? ¿Alguna vez jugó, no? ¿Tú jugaste? No, me dice, no jugué. Tú eres más joven, pues. ¿Ah? Tú eres más joven, pues, obviamente. Pero, ¿ah? No, los niños no tienen idea de qué es lo que es eso, pues. ¿Ah? Claro. ¿Qué dice con una amiga? Me dice, mi nieta el otro día la llevamos al cerro y no quería ir porque estaba con la tablet jugando. Y fue igual nomás porque la obligué. Pero en el cerro fue la niña más feliz y no quería venirse. ¿Ves? Claro, pues. Toda razón, pues. Toda razón, ¿ves? Toda razón, pues, amiga. Toda la razón. Te quiero aquí. Toda razón. Claro. Acá otro amigo me dice, yo jugué, amigo, al run run, ¿ven? Era tan simple antes, chiquillos, ¿eh? Amiga, amigo, con un hilo y un botón, pues, imagínense. ¿O no? ¿Yo no? Eran cosas tan simples. Y como dice una amiga, ¿cómo estás, Juanita? Buenas tardes. Éramos felices con los juguetes que habían antes. ¿Yo no? ¿O no? Claro. Bueno, así es la cosa. Así es la cosa. ¿Qué dice por acá? Hola, Patito. Sí, genial, ir a jugar el run run. Lo malo cuando se enredaba en el pelo. Ah, sí, po. El luche o saltar la cuerda. Claro, pues. Cosas tan simples como esa. ¿Te dan cuenta, no? Cosas tan simples como esa. Y éramos felices, po, ¿o no? Claro. Ahora bien. Mire, voy a leer el WhatsApp. Dice. Dice, seguridad, pienso, me dice con una amiga, y lo poco que se inculca a los hijos a salir de casa. También jugué con el run run de botones. Bien, amiga. ¿Ah? Sí, tiene toda razón, Beatriz, sí, tiene toda razón. Mire, pero ¿sabe qué? Digo una cosa, mire. Cada uno dice, oye, el run run, ¿qué es esto? Mira, alguna amiga me dice, hola, sí, jugué al run run, la polca, el chompo. ¡El soplamoco! Que era hecho de la hoja de los cuernos. Exacto. ¡Pah! Tienes razón. Pero yo le voy a hacer una pregunta. Mire, escúcheme. Porque dice, hoy los niños ahora no juegan eso. Pero usted como mamá, como papá, como tío, tía, abuelita, abuelito, ¿le ha enseñado su juego a su entorno, no? Dígame, ¿lo han hecho o no? Volumen, por favor.

Bien, nos vamos. Muchísimas gracias por la sintonía. La invitación para que ustedes se queden con nosotros. Ya ven la noticia en zona informativa de Radio Feberús, como la 1:05, 1:08, por ahí va a andar la cosa. Por ahí va a andarse, ¿no? Por ahí va a andar la cosa, ¿va? Bueno, como les decía, último día del mes de agosto. Espero que septiembre sea un mes muy positivo para ustedes. Esta semana, por supuesto. Y a. Me dicen acá, a disfrutar el mes. Exacto, a disfrutar este mes. ¿Ah? Nuestras fiestas patrias, claro que sí. ¿Ah? Dentro de lo que se pueda, dentro de lo que se pueda, ¿sí, no? Dentro de lo que se pueda. Un abrazo grande, muchísimas gracias por la sintonía. Esperamos ser una buena compañía. Un abrazo grande para cada uno de ustedes que lo estén. Y como les decía, espero que tengan un muy buen mes de septiembre, ¿sí o no? Sí, pues. Que tengan un muy buen. ¿Qué esto es? ¿Qué me dan acá? A ver. Tengan un video. A ver. Parece una gallina y marcando, poiga. Un gran saludo para mis queridos amigos y amigas de Fly Around Los Lagos. Oh. Arriba, arriba, arriba, arriba, arriba, ¿eh? Me enviaron un video, está muy simpático. Qué lindo, ¿eh? Gracias, gracias por el video, gracias. Qué simpático. Qué lindo. Se que enviaron, sí. ¿Ah? No sé qué dice ahí. No ales tanto. No sé qué es. ¿Qué dice por acá? Gracias a ti, te escucho mañana. Estoy pasando el mes de agosto. ¡Eso es bueno! ¡Sí! Muy bueno. Un abrazo grande, ¿eh? Gracias por estar ahí. Y nos escuchamos un rito más, ¿eh? ¿Te parece? Chao, que estés muy bien, ¿eh? Un abrazo grande.

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4: ¿Cómo están? Muy buenas tardes, sean todas bienvenidas y bienvenidos a la revisión de noticias en Zona Informativa de Radio FM Luz. Las informaciones que preparó nuestro departamento de prensa para el día de hoy, lunes 31 de agosto, el último día de este mes. Y siendo las 13 horas con 6 minutos, le invito como siempre que me acompañe a revisar el detalle de las informaciones para el día de hoy. Y vamos a comenzar la revisión con esta información que habla que robos a antenas y equipos mantienen alerta, digamos, la conectividad, ¿verdad?, de sectores rurales de Los Lagos y de, obviamente, de la región de Los Ríos. Se ha tenido reiterados robos de baterías, cables y equipos de respaldo en antenas de telecomunicaciones. Se ha convertido en una amenaza para la conectividad de sectores rurales de Los Ríos. Entre el 2025 y el 2026, más de 120 sitios han sido vandalizados y sobre 550 baterías sustraídas. Situación que llevó, obviamente, a conformar una mesa de conectividad y también de seguridad para poder coordinar las acciones preventivas. El Servicio de Transporte y Comunicaciones, Juan Pablo Alvarado, detalló que los más de 120 sitios afectados y 550 baterías robadas desde el 2025 dan cuenta de la magnitud del problema. Indicó además que la mesa buscará establecer una hoja de ruta conjunta con las empresas, policías, fiscalía y también los organismos públicos, considerando que estos hechos estarían asociados también a la acción del crimen, como dijo él, organizado.
5: La verdad que nosotros esperamos hoy día, en conjunto con todas las empresas de telecomunicaciones, servicios públicos, nuestras policías, fiscalía, podamos conversar acerca de todo lo que afecta a esta región. Nosotros tenemos en el año 2025 y 2026 más de 120 sitios que han sido vandalizados y de ellos más de 550 baterías que han sido robadas por el crimen organizado, que es lo que nosotros hoy día consideramos.
4: Bueno, la delegada presidencial de la región, Vigarrasco, señaló que detrás de cada robo no solo existe un daño a la infraestructura, sino comunidades completas que pueden quedar incomunicadas. La autoridad destacó que la nueva instancia va a permitir coordinar a servicios públicos, municipios, policías y empresas de telecomunicaciones para poder enfrentar este tipo de delitos.
6: Hoy día se conforma la primera mesa de conectividad y de seguridad pública en la región de Los Ríos. Cuando se roba, se vandaliza, ya sea antenas, baterías, cierto, cables, en nuestra región no solamente se daña una infraestructura, sino se daña también y se deja incomunicado a comunidades enteras y a personas.
4: Bueno, la Comuna de Los Lagos, como decíamos, tampoco ha estado ajena a esta problemática. En puntos como, por ejemplo, el Cerro San Ambrosio, se han registrado reiteradas sustracciones de baterías y otros equipos de las antenas de telecomunicaciones. A ello se suma el robo de generadores eléctricos de respaldo, hecho que termina afectando obviamente directamente la continuidad de los servicios en sectores apartados. Uno de los casos más críticos se registra en la localidad de Futa, donde una antena habría sufrido cerca de 15 robos, provocando problemas de telefonía móvil e internet que se arrastran desde hace aproximadamente 3 meses y afectan a localidades como Morrompuy. Los Ríos se convirtió así en la tercera región del país, después del Biobío y Coquimbo, en implementar esta instancia impulsada por la Subsecretaría de Telecomunicaciones.

0: viene una baja participación, ¿verdad? Marcó la campaña solidaria para comerciantes afectados por incendio en los lagos. Insuficiente resultó la campaña solidaria impulsada para apoyar a los dos comerciantes que perdieron sus locales en el incendio registrado la semana pasada en los lagos. La campaña surgió luego del grave incendio que la semana pasada destruyó los dos locales comerciales y otras dependencias, entre ellas el cuartel de la tercera compañía de bomberos de los lagos, donde la emergencia tuvo además consecuencias fatales al dejar lamentablemente una persona fallecida. Isidro Cuevas, en representación de la Cámara de Comercio, Servicios y Turismo de los Lagos, lamentó la, digamos, escasa adhesión alcanzada por la iniciativa, donde la campaña fue muy baja, fue muy poca la gente que nos cooperó, dijo, aunque agradeció obviamente a quienes realizaron aportes y a los medios de comunicación y redes sociales, obviamente que pudieron colaborar con la difusión.
1: Lamentablemente hoy, por desgracia, nuevamente se ve tocado un comerciante a quien le expreso mis más sinceros sentimientos, porque chuara, perder todo de nuevo, otro comerciante de los lagos, es triste, triste escucharlo. Se hizo la campaña fue muy baja, bueno, fue muy poca la gente que nos cooperó, tengo que decirlo, tengo que ser honesto con lo que siento, con lo que pienso. Sí logramos reunir algo de dinero, una suma de 580 mil pesos. Esperemos que les sirva, lo puedan utilizar de buena forma.
0: Bueno, respecto a la situación también de bomberos, el alcalde de la comuna, Vito Fritz, confirmó que se trabaja paralelamente en agilizar la habilitación de un cuartel provisorio para poder mantener operativa la tercera compañía. El jefe comunal señaló que ya sostuvieron reuniones con la delegación presidencial y la Subsecretaría de Desarrollo Regional y Administrativo, mientras avanzan los procedimientos administrativos necesarios para poder, o para posteriormente, digamos, concretar el proyecto definitivo.
2: El terreno ya existe, hoy día estamos haciendo el tema de los usufructos, ¿cierto?, para que pase al nombre del municipio para poder continuar con los pasos que debemos dar para tener cuanto antes levantada la tercera compañía en la comuna de Los Lagos. Ya nos reunimos con el Subdere Nacional, ¿cierto?, con la delegación presidencial, ¿cierto?, donde ahí asume un compromiso también tremendo el gobierno regional.
0: Bueno, para la solución de emergencia se contempla una inversión máxima superior a los 173 millones de pesos y una infraestructura aproximadamente de 160 metros cuadrados que va a incluir oficinas, baños, salas de reuniones y un espacio para un carro bomba, evaluándose además la posibilidad de incorporar capacidad para una segunda unidad. En paralelo, continúa el trabajo para poder concretar el futuro cuartel definitivo y para ello se requiere avanzar en los trámites relacionados con el terreno y su traspaso al municipio, paso necesario para poder formular y desarrollar el proyecto de reposición de la tercera compañía de bomberos de Los Lagos. Trece horas, 12 minutos. Bueno, y autoridades evalúan terreno para avanzar en la erradicación de las familias de Las Lajas. La búsqueda de un terreno que permita entregar una solución habitacional definitiva a gran parte de las familias del sector Las Lajas concentra actualmente las gestiones de las autoridades regionales y del municipio de Los Lagos. El proceso busca avanzar en la erradicación de una zona que continúa siendo considerada de riesgo debido a la inestabilidad del terreno y la posibilidad de nuevas remociones en masa. La delegada presidencial regional, Vicky Carrasco, confirmó que actualmente se encuentra en evaluación un terreno junto al municipio de Laguino, donde indicó que durante esta semana esperan reunirse con dirigentes del Comité de Vivienda para informar los avances y abordar la alternativa que podría beneficiar a una parte importante de las personas catastradas en Las Lajas, donde la ubicación del terreno, por ahora, se mantiene en reserva. Por su parte, el director general de SENAPRED, Daniel Ebrecht, advirtió que el riesgo en el sector continúa vigente. Recordó que hace aproximadamente un mes se evitó una remoción en masa que no provocó afectaciones, pero enfatizó que se ha insistido a las personas que permanentemente en la zona son la necesidad de abandonarla ante la posibilidad de un evento mayor, obviamente, o de gran magnitud.
3: Ahí se sigue trabajando, el Ministerio de Vivienda y Urbanismo sigue intentando de avanzar para erradicar ese campamento. Ocurrió una remoción en masa hace alrededor de un mes. No hubo afectación con respecto a eso. Nosotros de alguna manera también hemos intentado persuadir a las personas que se encuentran en esa zona de retirarse de ahí, del sector de Las Lajas, por el grave riesgo de ocurrencia de una gran remoción en masa en ese sector.
0: Bueno, probablemente el proceso habitacional ya registra avances, entre ellos la entrega de subsidios de arriendo a un grupo de familias y también el inicio de construcción de 45 viviendas, mientras el Ministerio de Vivienda y Urbanismo continúa trabajando en alternativas para avanzar progresivamente en la erradicación del asentamiento. Ahora bien, las autoridades dijeron que los últimos sistemas frontales no generaron nuevos deslizamientos de consideración en las lajas. Sin embargo, esta situación no modifica la condición de riesgo existente, por lo que las gestiones habitacionales y preventivas van a poder continuar.

0: 13 horas con 15 minutos. Bueno, el alcalde de Los Lagos, Víctor Fritz, destaca nueva inversión para bomberos y anuncia avances para recuperar la tercera compañía. La autoridad valoró la entrega de nuevo equipamiento para 6 compañías de Los Lagos y confirmó avances para disponer del terreno donde se proyecta levantar, como decíamos, nuevamente la dependencia de la tercera compañía. En una semana marcada por el incendio que afectó a la dependencia de la tercera compañía de bomberos de Los Lagos, el día de ayer se concretó la entrega formal de un nuevo equipamiento estructural destinado a fortalecer el trabajo de las 6 compañías de la comuna. La implementación fue parte de un proyecto regional financiado por el Gobierno Regional de Los Ríos que consideró una inversión a los 1.344 millones de pesos para la adquisición de 820 uniformes estructurales normados, además de botas y guantes especializados, beneficiando cerca del 50% de la dotación regional. En Los Lagos, nuevos equipos fueron distribuidos entre las 6 compañías, permitiendo renovar parte de la implementación utilizada por los voluntarios durante incendios estructurales y también otras emergencias. El alcalde de Los Lagos, Víctor Fritz, valoró la inversión y señaló que los 6 cuerpos bomberos, o las 6 compañías, digamos, están recibiendo un aporte del gobierno regional. Son más de 1.000 millones de pesos a nivel regional y cerca de 100 millones de pesos lo que recibe la comuna de Los Lagos en implementación. La autoridad destacó que estos recursos vienen de una u otra forma a mejorar el funcionamiento de nuestros bomberos, relevando además el trabajo de esta que se está desarrollando, digamos, para poder recuperar la infraestructura del cuartel de la tercera compañía de bomberos de Los Lagos.
1: Bueno, de hecho, una semana bastante triste, pero con la moral por acá arriba, sobre todo los bomberos de la tercera compañía. Hoy día estamos, ¿cierto? Los 6 cuerpos de bomberos están recibiendo un aporte del gobierno regional, ¿cierto? Son más de 1.000 millones de pesos a nivel regional. Son casi 100 millones de pesos los que recibe la comuna de Los Lagos en implementación, que viene de una u otra forma también, ¿cierto?, a mejorar el funcionamiento de nuestros bomberos. Hoy día, por otro lado, ¿cierto?, ya estamos concretando lo que va a ser el levantamiento de la tercera compañía de bomberos. Hay un tremendo trabajo de la delegación presidencial, ¿cierto?, liderada por la delegada presidencial Vicky Carrasco. Nos reunimos en la semana con el director nacional también, y la verdad es que ya hay presupuesto, por lo tanto, en la próxima semana nosotros ya deberíamos tener el usufructo del terreno para comenzar ya con la labor y el trabajo. Estamos hablando de casi 180 millones de pesos para iniciar el trabajo.
0: Bueno, también por su parte, digamos, el presidente regional de Bomberos de Los Ríos y superintendente del Cuerpo Bomberos Lagos, Juan Carlos Gil Martínez, explicó que se trata de un proyecto que comenzó a gestarse en 2022 y que finalmente va a ejecutarse ahora o durante, digamos, el 2025. Ahora bien, la iniciativa permitió entregar 10 uniformes estructurales y 10 pares de botas por compañía, quedando pendiente la entrega de nuevos guantes prevista para los próximos meses. Juan Carlos Gil también destacó que paralelamente las compañías cuentan con recursos para adquirir material operativo mediante el denominado proyecto Billetera Virtual, que contempla también aportes de 6 millones para cada compañía. El superintendente también informó sobre la llegada de motobombas, parte de un proyecto regional que contempló 40 equipos distribuidos también en los distintos cuerpos de bomberos y también en las compañías de la región, en este caso de Los Ríos.
2: Hoy día hicimos la entrega de todo lo que es el uniforme estructural, que fue un proyecto a nivel regional, que este proyecto ya viene del año 2022 en adelante. Y por fin, debido a varias cosas que pasaron, la circular, la pandemia, pudimos este proyecto recién el año 2025, realizarlo. Entonces ya como Consejo Regional de Los Ríos se entregó a los 20 cuerpos de bomberos, 87 compañías, se le entregaron 10 uniformes estructurales más 10 pares de botas y quedan pendientes los guantes, que esos van a llegar en 2 meses más y se van a hacer todos entregados. Y hoy día como superintendente hice entrega de todo este material a las 6 compañías y más un proyecto, es decir, un proyecto que se podemos llamar que se llama billetera virtual, que nos entrega a la Junta a cada compañía por 6 millones de pesos y ellos tienen que hacer compra de material. De 4 compañías ya son 40 uniformes y las quinta y la sexta se subdividieron, son 50 uniformes, más 50 pares de botas y más eso, 50
1: botas. ¿Llegaron bombas desde la UNEMI? O sea,
2: sí,
1: la
2: prensa, a ver, claro. Entregamos 2 bombas, ya que ese fue un proyecto que hicieron los presidentes, los comandantes, ya. A la subsecretaría del Interior. Entonces sí. Ahí solicitaron el presidente de los comandantes solicitó 40 motobombas para a nivel regional, en la cual fueron 20 motobombas para una para cada cuerpo bombero, que somos 20 cuerpos bomberos, y las otras 20 se subdividieron en compañías que fueron viendo los comandantes.
0: Bueno, también agregar que en este caso el comandante del cuerpo bombero del lago, Miguel Segovia, destacó que la entrega representa un avance importante en materia de seguridad. Es un proyecto, dijo, que viene en el año 2023 a la fecha y que se concretó hoy con la entrega de este equipamiento de protección personal para cada compañía. Los nuevos implementos incluyen también casacas, pantalones y botas de alta generación, diseñados para enfrentar altas temperaturas y entregar mayor protección durante los incendios estructurales. Para la directora de la tercera compañía de bomberos, Angie Calixto Godoy, la llegada del equipamiento adquiere también especial relevancia luego del incendio, obviamente, que afectó a la unidad. La directora señaló que estos elementos vienen a amortiguar la escasez de uniformes que tenemos hoy en día y van a permitir mejorar la protección de los bomberos y bomberas que concurren diariamente a las emergencias. Calixto también valoró el apoyo recibido de otras compañías y cuerpos bomberos de la zona, indicando que parte de este equipamiento ha permitido mantener actualmente las operaciones de la unidad. Actualmente la tercera compañía se encuentra funcionando provisoriamente en el cuartel general de Los Lagos. En paralelo, el alcalde Víctor Fritz confirmó avances para poder disponer del terreno donde se proyecta levantar nuevamente la dependencia de la tercera compañía, donde el jefe comunal señaló que existe un trabajo conjunto con la delegación presidencial encabezada por Vivi Carrasco y con la Dirección Nacional de Bomberos. Ya hay presupuesto, dijo él, y por tanto la próxima semana nosotros ya deberíamos tener el usufructo del terreno para comenzar con la labor y también el trabajo. La primera etapa considera una inversión cercana a los 180 millones de pesos, como decíamos, con la que se busca iniciar el proceso de recuperación de la infraestructura, así mientras Bomberos fortalece su equipamiento operativo, donde las gestiones de la institución apuntan ahora a recuperar el espacio definitivo para la tercera compañía y entregar mayores condiciones o mejores condiciones a los voluntarios que diariamente están al servicio de la comunidad.

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1: Trece horas, 22 minutos. Damos una mirada también a noticias regionales en la presente edición de Zona Informativa, donde, bueno, contarles que van a formalizar a antiguo administrador y también jefe de planta de Valdicor por delito de usurpación de aguas. El juzgado de garantía de Valdivia fijó audiencia de formalización en contra de un administrador y de un jefe de planta de la empresa Sociedad de Desarrollo Urbano Valdivia Limitada, Valdicor, por el delito de usurpación de aguas. La Fiscalía decidió formalizar una investigación por la querella criminal interpuesta por el Consejo de Defensa del Estado en enero del 2025 ante hechos que, según indican, fueron conocidos en enero del 2023 y denunciados también por la Dirección General de Aguas. Este último organismo había recibido una denuncia que alertaba sobre una posible extracción irregular de agua desde la dependencia de la empresa Sociedad de Desarrollo Urbano Valdivia Limitada, Valdicor, en calle Balmaceda del sector de Collico. Según la querella, la Dirección General de Aguas en ese entonces fiscalizó y contrató que en ese lugar se extraía agua desde el río Calle Calle mediante una electrobomba hacia una torre de lavado de áridos. Ahí verificaron la existencia de tuberías para la captación, aspiración e impulsión para dicha falla industrial, que se realizaba sin los respectivos derechos de aprovechamiento constructivo, lo que les hubiera permitido consumir también totalmente el agua extraída de una fuente natural, sin la obligación de devolverla. Con ello, el organismo dependiente del Ministerio de Obras Públicas multó a Valdicor con 58,5 unidades tributarias mensuales y ordenó la paralización de la extracción de aguas desde el afluente, remitiéndolo antecedente a la Fiscalía. Después de un año y medio de indagación deformalizada, en el marco, digamos, también de la querella contra todos quienes resulten responsables, el ente persecutor decidió formalizar la causa por el delito de usurpación de aguas a quien era en ese entonces, en 2023, administrador y un jefe de planta. La audiencia quedó fijada para el 3 de septiembre a las 9 de la mañana y será telemática, informa el Poder Judicial para el Consejo de Defensa del Estado, y en este caso existe un perjuicio al fisco por la extracción de agua desde un bien nacional de uso público con dolo directo. Trece horas, 24 minutos. Bueno, Gendarmería confirma un plan para enfrentar el crimen organizado en la cárcel, en este caso de Valdivia. Bueno, Gendarmería de Chile confirmó un plan para enfrentar este crimen organizado en el complejo penitenciario de Valdivia, en donde se han retirado en este mes más de 15 kilos de droga, armas blancas y otros elementos prohibidos. Allanamientos e incautaciones periódicas sin aviso, aunque constantes, han ocurrido en agosto en el recinto penal. El control ha sido realizado por funcionarios de la Unidad de Servicios Especiales Penitenciarios, también y totalmente dependiente del Departamento de Investigación Criminal y también del Centro Especial de Adiestramiento Canino de Gendarmería. Los internos son retirados de sus celdas a medio trote, en este caso bajo la vigilancia de los gendarmes, mientras el personal especializado revisa los módulos, incluso con el uso de equipos tecnológicos, hallando escondidos entre los muros o incluso a primera vista teléfonos celulares, armas blancas, hechizas y droga. El alcalde o alcaide, en este caso del complejo penitenciario Valdivia, teniente coronel John Mesa, dijo que para combatir el crimen organizado tiene la oficina de seguridad interna que trabaja al interior del penal y de investigación criminal que está a nivel regional para investigar y también actuar. Sobre cómo se advierte el crimen organizado en la cárcel, el también director regional subrogante de Gendarmería señaló que sus distintas oficinas analizan la historia de cada interno, ¿verdad?, que ingresa a la prisión preventiva para establecer sus redes criminales. El oficial dijo que el penal mantiene dos módulos de máxima seguridad, uno de ellos, obviamente, o uno de, digamos, de condenados, ¿verdad?, y otro también de presos preventivos, donde se establece un régimen distinto por ser reclusos vinculados al crimen organizado o hechos violentos que alteran el normal funcionamiento del recinto. Sobre la capacidad de la cárcel de Valdivia, el teniente coronel Mesa dijo que esta es de un poco más de 1.700 cupos, la cual al llegar a esa cifra puede ampliarse en un 20%, obviamente sin llegar aún a esa instancia al día de hoy. 13:27. Bueno, y van a rematar más de 30 espacios, ¿va?, para la fiesta de las tradiciones en el Parque Zaval de Valdivia. La Municipalidad de Valdivia rematará más de 30 puestos y espacios para la 23ª Fiesta de las Tradiciones y Fonda Familiar 2026, que se va a realizar entre el 17 y el 20 de septiembre, en este caso en el Parque Zaval. El remate se va a cabo este jueves 3 de septiembre, a las 15:30, en la sala, digamos, Región de Ríos, ubicada en el tercer piso del edificio municipal. Entre las novedades de este año se encuentra la incorporación de 10 espacios para food truck, cada uno con una postura mínima de 350 mil pesos, según explicó, obviamente, según explicó, digamos, el jefe del Departamento de Rentas y Patentes, Luis Moreira, donde la medida busca ampliar la oferta gastronómica durante los 4 días de celebración. Y estos carros deberán contar con la documentación y autorizaciones sanitarias correspondientes y no podrán vender bebidas alcohólicas. En el patio de comidas se van a rematar 4 puestos de 40 metros cuadrados con una postura mínima de 1.200.000 pesos cada uno. A ellos se suman otros 6 puestos de 3.5 por 5 metros ubicados junto al centro de ferias con el mismo valor mínimo. La oferta contempla además 2 baterías de baños ubicadas en el sector del vivero municipal y junto a la cancha 2 con una postura mínima de 1.000.000 de pesos cada una. Para los juegos de entretención se van a disponer 4 espacios de 200 metros cuadrados entre los galpones 4 y 5 con una postura mínima de 350.000 pesos. También se va a rematar un espacio de 800 metros cuadrados para juegos inflables u otras atracciones, ubicado en el área verde, junto a la entrada principal, con una postura mínima de 550 mil pesos. Asimismo, se consideran 4 puestos para el tradicional Rincón de la Chicha, de 3 por 2.5 metros, ubicados en la carpa de la zona de ingreso al patio de las esculturas. La postura mínima será de 250 mil pesos por puesto. En este caso, los adjudicarios deberán contar con el permiso correspondiente para la venta de bebidas alcohólicas y cumplir con la norma vigente. Los interesados en este caso podrán visitar previamente los espacios en el Parque Zaval hasta el 2 de septiembre, entre las 9 de la mañana y las 12 horas, previa coordinación con la administración del recinto. El pago de la adjudicación deberá realizarse al contado, mediante efectivo o tarjeta de crédito o débito, al momento del remate. Los valores de postura no incluyen permisos de funcionamiento, patentes ni otros derechos municipales, obviamente, que correspondan. Viene el plano policial, incautan más de 85 kilos de marihuana que serían enviados a Valdivia. 4 detenidos. Una investigación de la unidad SAC ECO de la Fiscalía Regional de Los Ríos y la Brigada Antinarcóticos y contra el Crimen Organizado de la Medida de Valdivia permitió desarticular una organización investigada por tráfico de drogas que pretendía trasladar marihuana desde el norte del país hasta Valdivia. Las diligencias se concentraron en la ciudad de Calama, donde fueron detenidos 4 presuntos integrantes de la agrupación: 2 ciudadanos chilenos, 1 ciudadano colombiano y una mujer de nacionalidad boliviana. De acuerdo con los antecedentes de la investigación, los imputados habrían cumplido distintas funciones relacionadas con la adquisición, almacenamiento y posterior comercialización de las sustancias ilícitas. Durante el operativo, detectives ubicaron un inmueble que era utilizado como centro de almacenamiento, donde fueron incautados más de 85 kilos de marihuana elaborada, droga que presuntamente sería trasladada posteriormente hasta Valdivia. Los 4 detenidos fueron formalizados el día de ayer en el juzgado de garantía de Valdivia, tras conocer los antecedentes presentados por la unidad SAC ECO, y el tribunal decretó prisión preventiva para los 4 imputados. En el caso de 3 de ellos, los 3 varones, la medida cautelar fue decretada al considerar que su libertad constituye un peligro para la seguridad de la sociedad. Respecto de la 4ª imputada, el tribunal estableció la prisión preventiva por considerar que existe peligro de fuga, además de disponer que la medida sea sin derecho a caución. La investigación continúa para establecer el alcance de la organización y también las circunstancias en que se coordinaba el traslado de la droga hacia la región de Los Ríos.

Vamos a La Unión, porque justamente en la capital del Ranco, 60 familias de La Unión acusan al municipio de no ceder terrenos para proyecto habitacional. 60 familias del Comité Brisas del Sur de Puerto Nuevo acusan al municipio de La Unión de no ceder 2.7 hectáreas para edificar viviendas, prolongando una espera de 8 años en que incluso han fallecido personas aguardando por su casa propia. Se trata de un terreno municipal de 10 hectáreas en desuso desde hace más de 3 décadas, donde la fracción solicitada va a permitir el proyecto habitacional que cuenta con la factibilidad de agua y también electricidad, además de estudios técnicos. El proyecto de la comuna de la región de Los Ríos va a permitir una solución habitacional a unas 140 personas, entre niños y adultos y adultos mayores. Y en ese marco, la presidenta del Comité de Brisas del Sur, Mirta Riquelme, pidió al alcalde una mano en el corazón. La dirigente dijo que el alcalde se ponga la mano en el corazón y piense que hay familias que necesitan un techo, una vivienda. Tengo mucha gente arrendando, de allegados, automóviles, que ya no quiero que se me muera otro más por estar esperando un terreno que se puede ceder y no hay voluntad. Por su parte, Catherine Silva, representante de la entidad patrocinante, Altagracia, aclaró que el terreno no sería entregado al comité, sino que quedaría destinado al proyecto habitacional para luego ser transferido al Serviu una vez asignados los subsidios. Dijo que una vez que el proyecto estuviera complementado, aprobado y financiado, se va a solicitar el traspaso al Serviu, en ningún caso al comité. Por lo tanto, el municipio, hasta ese momento, digamos, y durante todo este tiempo, no correría ningún riesgo comprometiéndose a apoyar o patrocinar, por decirlo así, un proyecto que está en vía de desarrollo. Porque si bien nosotros llevamos bastante avance técnico, todavía no es un proyecto completamente financiado ni aprobado técnicamente. Entonces, hasta que eso no se concrete en la realidad, el municipio, como digo, no corría ningún riesgo. El municipio fundamentó su negativa en un pronunciamiento de la Contraloría. Sin embargo, el Consejo Regional de los Ríos, o en este caso el Consejero Regional de los Ríos, Sebastián Gómez, revisó los antecedentes y concluyó que dicho informe no constituye un impedimento legal para la cesión del terreno. Bueno, se está esperando obviamente la respuesta o, digamos, un pronunciamiento, en este caso del alcalde de La Unión, Saturnino Quesada, respecto a la decisión municipal, donde los antecedentes revisados por el Consejo Regional y el futuro, digamos, el terreno, pero donde hasta este momento no existe un pronunciamiento oficial del edil de La Unión. Mire, de La Unión nos pasamos a Río Bueno, porque justamente en esta comuna la Fiscalía va a formalizar al alcalde de Río Bueno y otros 6 sujetos por presunto cohecho y lavado de activos. Bueno, según la información, la Fiscalía de Los Ríos va a formalizar la investigación en contra del alcalde de Río Bueno, Luis Reyes, y otras 6 personas por los delitos de cohecho agravado y lavado de activos. El jefe comunal está siendo investigado por presuntos delitos económicos que se habían cometido durante sus periodos anteriores al mando de la Municipalidad de Río Bueno, donde los antecedentes fueron conocidos luego de que se autorizara el levantamiento del secreto bancario de las cuentas corrientes municipales y el análisis de informes contables del año 2016 a la actualidad. A partir de esta diligencia, se estableció que el alcalde Luis Reyes recibió 174 millones de pesos en su cuenta bancaria entre el 2017 y el 2023. De ese modo, 22 millones corresponderían a transferencias realizadas por funcionarios municipales, mientras que el resto habría sido entregado por empresas que se adjudicaron licitaciones durante su anterior administración. Estos son parte de los antecedentes que están siendo investigados por la Fiscalía Regional de Los Ríos y que ahora abre un nuevo flanco para el jefe comunal, luego que en este caso se solicitara su formalización junto a otras 6 personas por presuntos delitos de cohecho agravado y lavado de activos cometidos entre el 2017 y el 2024. El ex administrador municipal y querellante del caso, Helmut Palma, dijo que espera que los antecedentes que se expongan durante la formalización den cuenta de los hechos denunciados. Además, agregó que hemos dado cuenta del trabajo que ha estado haciendo la Fiscalía, de lo extenso de los antecedentes a revisar. Por lo tanto, sin duda, esperamos que los antecedentes que se presenten en la audiencia de formalización permitan esclarecer los hechos denunciados. La solicitud de formalización fue acogida por el tribunal, estableciéndose que la audiencia se lleva a cabo el próximo 19 de octubre en dependencia del Juzgado de Garantía de Río Bueno, y en la instancia, la Fiscalía Regional va a comunicar
los cargos con los que están siendo investigadas las 7 personas, incluido el alcalde Luis Reyes de Río Bueno.

0: Mientras se ora con 38 minutos antes de finalizar la presente entrega informativa, vamos a revisar el pronóstico del tiempo. Van a continuar las lluvias. Nos va a dar un pequeño respiro. Puede ser, ¿verdad? Bueno, para el día de hoy, lunes, se espera una máxima de 13 grados. Nublado principalmente el día, Nublado. Para mañana martes, 1 de septiembre, mínima 6, máxima 13 grados. Nublado y chubascos, para el día de mañana. Para el día de miércoles, mínima 8, máxima 13 grados. Nublado y chubascos en la madrugada y en la mañana del miércoles, para el paso a despejado. Para el jueves, mínima 3, máxima 12 grados. Nubosidad parcial variando a despejado. Y para el viernes 4, mínima 2, máxima 13 grados. Nubosidad parcial variando a despejado. La temperatura actual, 12 grados en la región de Los Ríos. De esta manera hemos revisado las principales noticias en zona informativa de Radio FM Luz. Como siempre, gracias por informarse con nosotros y que tengan una excelente semana.
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4: En Los Lagos aún es una costumbre la entretenida conversación entre quienes caminan por sus calles y visitan el comercio, especialmente con quienes atienden y sus dueños. Hace muchos años, uno de los puntos obligados era la agradable conversación con quien tenía su local en el centro de la ciudad. Nos referimos a don Miguel Ramírez, quien fue un conocido boticario que tenía su farmacia en calle Balmaceda, muy cerca del Banco del Estado, como se denominaba el banco creado en 1953 por orden del presidente Carlos Ibáñez del Campo. Don Miguel Ramírez Bravo tenía un trato alegre y muy amable que lo caracterizaba entre los clientes que llegaban a su botica, no solo para adquirir los remedios populares como los jarabes, las agüitas de las Carmelitas, los mejorales o el ansiol, sino también para la buena conversación del día. Un especial recuerdo de aquel visitado lugar es que había también estanterías con decenas de vasijas de greda de distintas formas que guardaba en una colección que fue construyendo por su amor a la cultura y las tradiciones ancestrales, lo que conservó por casi 50 años y que eran testigo del origen de Los Lagos y sus diferentes localidades originarias. En general, estas piezas arqueológicas que don Miguel Ramírez juntó con dedicación y cariño eran de un origen por hallazgos, principalmente de rituales funerarios, dentro de los cuales había un llamativo vaso de material arcilloso que fue encontrado en los que se considera el primer cementerio de Los Lagos, que se ubicaba justo en lo que fue la plaza de la ciudad y que hoy se denomina Jardines Municipales. Este valioso patrimonio cultural, con toda la colección, gracias a la dedicación de este vecino ejemplar y gracias a la generosidad de su familia, como su conocido hijo Cristian Ramírez, se puede visitar y observar en el Centro Cultural Estación Colilelfu, donde se puede honrar la memoria de quienes en la antigüedad habitaron estas tierras y la memoria de quien fue el boticario del pueblo, don Miguel Ramírez Bravo, quien hizo posible conservar parte importante de nuestra historia.
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1: Hello. Papi, ¿me escuchas?
2: Sí, te escucho.
1: Mira, no me esperen para cenar hoy.
2: ¿Por qué?
1: Voy para casa de Cristina a estudiar, ¿está bien?
2: No te vayas a meter en problemas.
1: No, tú sabes que no.
2: Adiós.
1: Un besito. Bye, bye.

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4: En los lagos aún es una costumbre la entretenida conversación entre quienes caminan por sus calles y visitan el comercio, especialmente con quienes atienden y sus dueños. Hace muchos años, uno de los puntos obligados era la agradable conversación con quien tenía su local en el centro de la ciudad. Nos referimos a don Miguel Ramírez, quien fue un conocido boticario que tenía su farmacia en calle Balmaceda, muy cerca del Banco del Estado, como se denominaba el banco creado en 1953 por orden del presidente Carlos Ibáñez del Campo. Don Miguel Ramírez Bravo tenía un trato alegre y muy amable que lo caracterizaba entre los clientes que llegaban a su botica, no solo para adquirir los remedios populares como los jarabes, las agüitas de las Carmelitas, los mejorales o el ansiol, sino también para la buena conversación del día. Un especial recuerdo de aquel visitado lugar es que había también estanterías con decenas de vasijas de greda de distintas formas que guardaba en una colección que fue construyendo por su amor a la cultura y las tradiciones ancestrales, lo que conservó por casi 50 años y que eran testigo del origen de los lagos y sus diferentes localidades originarias. En general, estas piezas arqueológicas que don Miguel Ramírez juntó con dedicación y cariño eran de un origen por hallazgos, principalmente de rituales funerarios, dentro de los cuales había un llamativo vaso de material arcilloso, que fue encontrado en los que se considera el primer cementerio de los lagos, que se ubicaba justo en lo que fue la plaza de la ciudad y que hoy se denomina Jardines Municipales. Este valioso patrimonio cultural, con toda la colección, gracias a la dedicación de este vecino ejemplar y gracias a la generosidad de su familia, como su conocido hijo Cristian Ramírez, se puede visitar y observar en el Centro Cultural Estación Colilelfu, donde se puede honrar la memoria de quienes en la antigüedad habitaron estas tierras y la memoria de quien fue el boticario del pueblo, don Miguel Ramírez Bravo, quien hizo posible conservar parte importante de nuestra historia.
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2: En Los Lagos aún es una costumbre la entretenida conversación entre quienes caminan por sus calles y visitan el comercio, especialmente con quienes atienden y sus dueños. Hace muchos años, uno de los puntos obligados era la agradable conversación con quien tenía su local en el centro de la ciudad. Nos referimos a don Miguel Ramírez, quien fue un conocido boticario que tenía su farmacia en calle Balmaceda, muy cerca del Banco del Estado, como se denominaba el banco creado en 1953 por orden del presidente Carlos Ibáñez del Campo. Don Miguel Ramírez Bravo tenía un trato alegre y muy amable que lo caracterizaba entre los clientes que llegaban a su botica, no solo para adquirir los remedios populares como los jarabes, las agüitas de las Carmelitas, los mejorales o el ansiol, sino también para la buena conversación del día. Un especial recuerdo de aquel visitado lugar es que había también estanterías con decenas de vasijas de greda de distintas formas que guardaba en una colección que fue construyendo por su amor a la cultura y las tradiciones ancestrales, lo que conservó por casi 50 años y que eran testigo del origen de Los Lagos y sus diferentes localidades originarias. En general, estas piezas arqueológicas que don Miguel Ramírez juntó con dedicación y cariño eran de un origen por hallazgos, principalmente de rituales funerarios, dentro de los cuales había un llamativo vaso de material arcilloso, que fue encontrado en los que se considera el primer cementerio de Los Lagos, que se ubicaba justo en lo que fue la plaza de la ciudad y que hoy se denomina Jardines Municipales. Este valioso patrimonio cultural, con toda la colección, gracias a la dedicación de este vecino ejemplar y gracias a la generosidad de su familia, como su conocido hijo Cristian Ramírez, se puede visitar y observar en el Centro Cultural Estación Colilelfu, donde se puede honrar la memoria de quienes en la antigüedad habitaron estas tierras y la memoria de quien fue el boticario del pueblo, don Miguel Ramírez Bravo, quien hizo posible conservar parte importante de nuestra historia.
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3: Siempre contigo.

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2: En los lagos aún es una costumbre la entretenida conversación entre quienes caminan por sus calles y visitan el comercio, especialmente con quienes atienden y sus dueños. Hace muchos años, uno de los puntos obligados era la agradable conversación con quien tenía su local en el centro de la ciudad. Nos referimos a don Miguel Ramírez, quien fue un conocido boticario que tenía su farmacia en calle Balmaceda, muy cerca del Banco del Estado, como se denominaba el banco creado en 1953 por orden del presidente Carlos Ibáñez del Campo. Don Miguel Ramírez Bravo tenía un trato alegre y muy amable que lo caracterizaba entre los clientes que llegaban a su botica, no solo para adquirir los remedios populares como los jarabes, las agüitas de las Carmelitas, los mejorales o el ansiol, sino también para la buena conversación del día. Un especial recuerdo de aquel visitado lugar es que había también estanterías con decenas de vasijas de greda de distintas formas que guardaba en una colección que fue construyendo por su amor a la cultura y las tradiciones ancestrales, lo que conservó por casi 50 años y que eran testigo del origen de los lagos y sus diferentes localidades originarias. En general, estas piezas arqueológicas que don Miguel Ramírez juntó con dedicación y cariño eran de un origen por hallazgos, principalmente de rituales funerarios, dentro de los cuales había un llamativo vaso de material arcilloso, que fue encontrado en los que se considera el primer cementerio de los lagos, que se ubicaba justo en lo que fue la plaza de la ciudad y que hoy se denomina Jardines Municipales. Este valioso patrimonio cultural, con toda la colección, gracias a la dedicación de este vecino ejemplar y gracias a la generosidad de su familia, como su conocido hijo Cristian Ramírez, se puede visitar y observar en el Centro Cultural Estación Colilelfu, donde se puede honrar la memoria de quienes en la antigüedad habitaron estas tierras y la memoria de quien fue el boticario del pueblo, don Miguel Ramírez Bravo, quien hizo posible conservar parte importante de nuestra historia.
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